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1: 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Tengo que despedir mi programa. El cambio empieza cuando tomas acción. No dejes que los problemas te detengan. 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La próxima vez, en el próximo programa, vamos a estar hablando de ti. Nos vemos en el siguiente espacio radial. Gracias. Bendiciones para todos.
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11: 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Hablemos del trabajo de las siete potencias, del amarre blanco eterno de amor, del trabajo de la destrancadera, del San Juan del Amor o del Señor del Dinero, por mencionar algunos. 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
2: Muy, pero muy buenas noches. Qué gusto, qué placer saludarle a esta gran audiencia de la ley. Decirles buenas noches y, por supuesto, invitarles a participar de este programa. Este programa que es El Despertar de la Mente y que está hecho especialmente para ustedes, ustedes los oyentes de la ley, que de pronto están atravesando un momento de crisis, un momento difícil, un momento preocupante, bien sea con referencia a su salud, a su suerte o a la parte sentimental, la parte económica, la parte espiritual, cualquier problema que le aflige, que le atormenta, queremos saber de él y queremos darle la guía, la orientación, el consejo certero, compartir con usted ese ritual que usted necesita de pronto de abundancia, de ventas, de salud, de amor, de armonía, de armonización, porque tenemos diferentes rituales, todos respetando las leyes de Dios, todos basados en magia blanca, todos al servicio de la humanidad. Queremos aclarar esto que es importante. No somos brujos, no hacemos daño, no hacemos maldad en contra de nadie. No falta quien nos haya ofrecido en varias ocasiones dinero para hacerle daño a otras personas. No pierdan el tiempo. No hacemos maldad, no nos dedicamos a eso. Combatimos, por el contrario, a todo representante del maligno, a brujo, hechicero, pitonizo, seres de mantos negros que por un centavo, por un solo dólar, son capaces de atentar contra la salud, la suerte, la moral y hasta contra la vida de otras personas, solo porque llega un envidioso, un maldadoso, un resentido, un rencoroso y les paga. Entonces le convierten a usted en la víctima de turno, le acaban con su hogar de la noche a la mañana, un hogar bonito se llena de problemas, de peleas, de celos, de reproches, de reclamos, de maltratos, de humillaciones. Y cuando nos damos cuenta, es producto de un daño, de una brujería. Entonces hay que tener mucho cuidado con esto. Lo mismo negocios prósperos, que de la noche a la mañana los clientes ya no entran. La persona que era el dueño quiere ya vender, no quiere estar ahí, le da pereza. Empieza a sentir presión en su mente, en su corazón. Empiezan a sentir palpitaciones, cosas negativas. Y es porque los tienen trabajados. Y así mismo pasa con la salud, con los negocios, con el hogar, con las relaciones. Hay que tener mucho cuidado. Mis oyentes, llámenos. En esta medianoche usted puede participar del programa, o si le da pena y no quiere salir en la radio, pues puede hablar con nosotros totalmente en privado, aprovechar que hay un pensador positivo frente a un altar, que hay el don de la clarividencia activado y que podemos hablarle clara y objetivamente sobre su vida, su suerte, sus negocios, sus problemas, sus relaciones. 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Vamos con llamadas. Oyentes en línea. Bueno.
3: Hola,
2: Dios lo bendiga, hijito. ¿Con quién hablo?
3: Habla con su amigo Edgar González.
2: Edgar, bienvenido, amigo. Claro que sí, aquí estamos para servirle. Edgar González, mi hermanito. Vamos a aprovechar al máximo el tiempo del programa, ya que su llamada fue favorecida entre muchas, y vamos a practicar un puente telepático. No me cruce los brazos ni los pies. Edguitar, cuénteme cuál sería más bien su problema principal, si es de salud, si es de suerte, si es de amor, si es de trabajo, si es espiritual, si es ahí en su hogar. Cuénteme, por favor.
3: Bendecido, maestro, por haberme tomado la llamada. Mis problemas de salud son de mis piernas. Las tengo bien hinchadas, unos piquetos horribles, como no tiene idea. Y ha ido terapeutas, he ido a estudios, médicos, hasta fui con un brujo allá en la sierra y me dijo que me estaban trabajando, pero yo no creí, le tiré de loco, dije, nada, este está falseándome. Y fui con un especialista, pero no me pudo componer, ya llevo un buen rato así, maestro.
2: ¿Cuántos años lleva usted así en esta situación?
3: 3 años, la verdad, maestro, 3 años.
2: 3 años. ¿Cuál es tu fecha de nacimiento, hijito de Dios?
3: El 13 de abril de 1974.
2: 13 de abril del 74. Veo que es una persona que va y viene, viaja bastante, ha sido un hombre bastante trabajador, pero en estos momentos prácticamente está reducido, usted no puede ni salir, hay veces no se puede mover. Uy, hermano, lo suyo no es normal, no es natural. Usted me dice que visitó a alguien que le dijeron, pero que usted no quiso creer. Pero le soy sincero, le dijeron la verdad. Es un daño, es un mal, y a usted le están trabajando por medio de un muñeco preparado, arreglado, y este muñeco lo chuzan con bastante. Uy, hermano, qué tristeza. Y es alguien, veo acá la mano de una mujer. Uy, una relación que terminó muy mal, pero esa mujer todavía está ensañada en su contra. Es que hay veces que una persona en un momento de rabia, de coraje, va, manda a hacer algo, paga, y prácticamente se olvida y no ven un resultado y creen que eso no funcionó. Y ay, gracias Dios mío porque no funcionó. Pero resulta de que hay personas, como en el caso suyo, de que esta mujer hace más de 3 años lo tiene sometido y hoy por hoy todavía le chuzan el muñeco. ¿Ha sentido piquetones en qué parte de su cuerpo? Me imagino que en sus piernas. ¿En qué parte?
3: En la planta y en los tobillos, maestro. No lo puedo aguantar. Son dolores de la noche que me hace gritar de así desesperación.
2: Necesito que nos visite urgentemente, hermano. Lo podemos liberar de este daño. Vamos a hacer un recorrido espiritual y vamos a hacer una ubicación de este muñeco y vamos a quemarlo a través de la larga distancia por medio del poder de la fe, la oración, el rezo. Esto se lo garantizo. Confía en mí. ¿Nos vas a visitar?
3: Sí, maestro. Muchas gracias. La verdad, estoy muy sorprendido. No creía esto, pero ahora veo que sí. Dígame dónde tengo que ir y qué tengo que llevar.
2: Con mucho gusto, ahorita terminando el programa, por favor se comunica para que le digan o le digamos qué es lo que debe de traer, darle un horario y que nos pueda visitar. Dios lo bendiga poderosamente. Voy a un breve mensaje y ya mismo regreso con ustedes.
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2: Seguimos, continuamos, claro que sí, seguimos avanzando. Es una noche mágica a través de la ley. Usted, mi hermano, mi hermana, también se puede comunicar. Y si le da pena, no quiere salir aquí en la radio, marque y simplemente, apenas le contesten, diga, quiero hablar en privado. 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Cuando usted nos llama, cuando usted nos visita, queremos es ayudarle, queremos compartirle nuestro don, nuestro conocimiento, nuestro secreto y nuestra verdad. Queremos servirle a usted, queremos que usted esté bien con su negocio, que su negocio prospere, que esté bien con su familia, que vuelva a reconquistar esa pareja, que su familia esté unida, que esos hijos pues no sigan por ese mal camino. Qué tristeza cuando esos hijos le faltan el respeto a los padres, les tratan mal, les alzan hasta la mano. Mi hermano, mi hermana, usted no permita eso en su hogar, no permita eso con sus hijos, aprenda a reprender. Mire, hay que reprender, hay que corregir al niño para no tener que castigar al adulto. Yo sé que usted muchas veces se le hace gracioso de que su hijito saque y le pegue una patada al otro niño y usted se ríe y le celebra, o que saca y le pega una pedrada, o que llega su hijo con algo a la casa que no es de él. Usted todo esto lo puede corregir desde pequeño y no tener que castigar a ese hijo o tenerlo que visitar en una cárcel o lo que es peor, en un panteón, en un cementerio. 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Es grande la sintonía de la ley. Vamos con llamadas. Oyentes en línea. Bueno.
4: Hola, hola.
5: Hola, Dios la bendiga. ¿Con quién tengo gusto de hablar? De antemano, bienvenida al programa. ¿Con quién hablo?
4: Soy Débora Gutiérrez.
5: Débora, bienvenida al programa, Débora Gutiérrez. Hay que aprovechar al máximo el tiempo del programa porque la verdad que el tiempo se va raudo. Su llamada fue favorecida entre varias llamadas que hay, la felicito. Entonces aprovechemos y cuénteme, Débora, me dijiste, ¿verdad?
4: Sí, Débora.
5: Débora, ¿cuál es tu problema principal? ¿Será de salud? ¿Será de suerte? ¿De amor? ¿De trabajo? ¿Preocupada por algún ser querido? ¿Hay deudas? ¿Es espiritual? ¿Qué es lo que pasa contigo? ¿En qué quieres que te ayudemos?
4: En todo estoy bien, solo que mi salud, maestro, mi estómago me duele todo el tiempo, se me inflama, se me ve un estómago enorme y yo no sé por qué.
5: Ok, mamita, con mucho gusto, regálame tu fecha de nacimiento, por favor.
4: 25 de noviembre de 1976.
5: 25 de noviembre del 76. Uy, mi corazón, mucho cuidado porque lo que usted tiene no es normal, no es natural. Efectivamente, usted me dice que le va bien en todo y es precisamente de ahí donde viene todo. Usted tiene un hogar. ¿Cuántos años lleva con este hogar? Porque usted lleva poco tiempo con esta relación. ¿Cuántos años lleva?
4: Llevo 4 años casada.
5: 4 años. El hombre con el que usted vive viene de otra relación, ¿verdad?
4: Sí, ya ha sido divorciado 2 ocasiones.
5: 2 ocasiones. Pues una de ellas, mi querida hermanita, pues no lo quiere ver feliz con nadie y prácticamente lo que hicieron fue un daño, una maldad para verlos mal y esto le está afectando a usted directamente en su salud porque les trabajaron con algo fuerte. Respetando a los oyentes, pues no voy a decir de qué se trata, pero si usted nos visita, usted lo va a ver por sus propios ojos, porque vamos a hacer una liberación. Necesito, por favor, de que hable con la persona que vive y nos visiten cuanto antes, por favor. Visítenos para poderle ayudar, retirar este daño, retirar este mal y no permitir de que vayan a fracasar, porque ahorita usted me dice que están bien, pero van a empezar problemas, van a empezar discusiones, indiferencia, maltrato. Esto lo veo con claridad, no se lo deseo, pero es lo que va a pasar si no retiramos este daño. Cuanto antes visite, ¿me oye, Débora?
4: Claro que sí, por favor, dígame dónde y a qué hora me atiende, porque esto ya es urgente.
5: Claro que sí, ahorita terminando el programa, por favor se comunica nuevamente para que anote lo que tiene que traer, dale la dirección, dale el horario y así directamente nos puedas visitar. Dios te bendiga poderosamente. Lo mismo a ustedes, amables oyentes, ya saben, estamos hoy, mañana y siempre para servirles. Llamen, pidan información, estamos recibiendo ya mismo todas sus llamadas con mucho gusto, con mucho amor, con mucha fe, por supuesto. Así es que llamen, voy a un breve, muy breve mensaje y ya regreso con ustedes.
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5: Continuamos,
2: mis queridos oyentes, seguimos avanzando. 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El ser humano sufre por diferentes motivos, porque los problemas pues llegan en cualquier momento. Usted, mi querido y apreciado hermano, que en estos momentos, usted hijo de Dios, está pasando por una desesperación, una depresión, de pronto porque su pareja le abandonó, se fue o se la arrebataron de sus manos. 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Apenas le contesten, usted diga, quiero hablar en la radio, o diga, quiero hablar en privado. La línea está abierta. Es una noche mágica de gran sintonía. A continuación, mis oyentes, quiero compartirles un testimonio de una de esas personas que gracias a Dios ya nos visitó. Lo que van a escuchar es un testimonio grabado. Yo mismo lo grabé porque es muy difícil traer a la gente acá en vivo en directo a la medianoche. Entonces quiero que lo escuchen. Mientras tanto, estaré contestando llamadas por el interno. Recuerde que usted puede llamar, hacer sus preguntas, puede enviar también sus mensajes de WhatsApp y no olvide su nombre, fecha de nacimiento, su problema principal y decirnos si quiere respuesta en la radio o si quiere respuesta en privado. 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Vamos con el testimonio y ya regreso con ustedes aquí en La Ley en esta medianoche. Somos Pensadores Positivos.
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5: ¿Cuál es su nombre? Porque mucha gente lo va a escuchar y va a querer saber quién es el que le está hablando. ¿Cuál es su nombre?
7: Efraín Camacho.
5: Don Efraín, ¿hace cuánto tiempo nos visitó acá por primera vez? Cuéntele a la gente.
7: Hace 3 meses aproximadamente.
5: 3 meses ya que nos visitó. ¿Cuál era su problema principal en lo que nosotros le pudimos ayudar?
7: Pues me estaba yendo muy mal en mi negocio.
5: ¿Qué negocio tiene usted? Cuéntele a los oyentes.
7: Un negocio de frutería.
5: Una frutería de muchos años, a la cual él le ha metido pues no solamente el trabajo, sino el amor, las ganas de salir adelante. Ahí ellos trabajaban juntos con su esposa, les iba muy bien. Cuando de repente todo empezó a cambiar, empezó a él a sentir el desespero, no querer estar ahí en el negocio. Después su esposa tampoco quería estar, finalmente no siguió trabajando con él, ya estaban fracasando, él tuvo que conseguir otra empleada, empezó la fruta a podrírsele, todo terrible, no hallaban una explicación, la empleada que conseguía tampoco les duraban, ya estaban a punto, no solamente de fracasar con el negocio, sino también en el hogar, hasta que nos visitaron. Lamentablemente ellos no sabían y estaban siendo víctimas de un daño, de un mal. Dígale a los oyentes si estoy hablando con la verdad. Ese daño que ustedes les habían hecho, usted lo pudo ver con sus ojos, les pudimos sacar el daño de su cuerpo y también del negocio, ¿lo vieron, sí o no?
7: Sí, sí lo vimos, ya me ha mejorado en mi negocio, ahí en la frutería, todo va para arriba poco a poco.
5: Sacamos este daño, ellos nunca se imaginaron, una vez liberados, que pudiéramos ver quién se los hizo, quién resultó ser esa persona que les hizo este daño y cómo fue que mostramos la cara de la persona. ¿En dónde la vieron?
7: En una hoja blanca. Fue un familiar de mi esposa.
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2: Mis oyentes queridos de La Ley, continuamos en esta medianoche, llegando ya a la parte final del programa. Después de escuchar ese testimonio, esa persona agradecida, yo sé que usted se pudo haber reflejado su caso, su mismo problema, su misma situación, en este caso ya resuelto, y usted quiere también traernos ese problema, encontrar ese resultado, encontrar la solución, el cambio positivo, radical, inmediato a esa situación difícil. Entonces, anote nuestro teléfono, porque en esta noche, a pesar de que estamos llegando a la parte final del programa, voy a seguir contestando, al igual que mis hermanos, la línea telefónica, aprovechando los altares iluminados. Vamos a estar un ratito más, hasta la 1 de la mañana, únicamente. Así es que aprovechen este un poquito más de media hora que nos queda para que usted se pueda comunicar con nosotros. 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Temprano, a las 8 de la mañana, los esperamos en cualquiera de nuestras sedes. Y en esta medianoche, hasta la 1 de la mañana, vamos a estar contestando sus llamadas. 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Una feliz noche para todos. Espero que puedan conciliar el sueño, que descansen y ya saben, los esperamos. Somos los Pensadores Positivos. Hasta pronto. Feliz noche.

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3: Buenos días. Esto es Albers Collision Center, localizado en 250 West de la Factory Road en Addison, Illinois. Es tu taller del ahorro, especialmente con estas tormentas que están pasando, que están tumbando ramas, ramonas, árboles, arbolitos, botes de basura y pues muchas cosas más, ¿no? Pero primero les voy a presentar a Teresa, la tenemos de nuevo y ella es una consejera para las personas que las han, vamos a decir, capturado manejando bajo alguna sustancia deliciosa el día anterior, el día después no tanto, ¿verdad? Teresita, buenos días.
4: Buenos días, Johnny, buenos días. Gracias por tenerme aquí.
3: Gracias por regresar. Oye, estamos hablando de las tormentas que están pasando, especialmente el día de hoy hubo más en la mañana, el día de ayer estuvo muy severa la cosa. Y pues yo sí me fijé que en muchos barrios, en muchas comunidades, habían hasta árboles arriba de autos. Fíjate.
4: Sí.
3: Y pues esto, obviamente, o sea, va a ser un montón de daños, un montón de reclamos. Y pues dése cuenta a los que tienen seguro que sí, usted puede meter un reclamo, aunque no haya sido un choque con otro auto, sino que pues esto cae como bajo los desastres naturales, ¿no? De la madre naturaleza. Uh-huh. Que pues de repente Tere llega y dice: acuérdate que estás en mi planeta. O sea, sí. Este es mío, no tuyo, mijo. Nadie te puso a que hicieras casas aquí.
4: Sí.
3: O sea, a veces a la raza humana se nos olvida que estamos, o sea, ante la piedad y pues la fe de la madre naturaleza. Ella no viene a no les voy a tumbar el jardín que acaban de hacer este fin de semana, ¿eh?
4: O la casa que acabas de construir.
3: De comprar y renovar. Entonces llega con todo. Entonces uh-huh. Esto es para que nos demos cuenta de que pues nosotros somos, aunque usted sea alguien que hace mucho dinero al año y tenga unos títulos muy fregones, para la madre naturaleza, no significa nada.
4: Nada.
3: Nosotros somos alguien muy pequeño en este planeta y pues estamos interrumpiendo. 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Pero dicho eso, bienvenidos a todos y bienvenida Teresa. El día de hoy vamos a dar la segunda parte de esos errores o también de las posibilidades, múltiples posibilidades de problemas que te puedas meter cuando pues los oficiales te paran por andar con dos, tres caguamas encima, ¿no? Queríamos abrir con algo muy, muy directo y un poquito fuerte el día de hoy, así es que pues para que se vaya preparando. Y el primer tema que tenías es obvio, pues, ¿qué es lo que te pasa cuando te paran y estás pues con unas copas encima, ¿no? El mito de que por qué no debes, que te dicen la gente, no le soples, hijo, sin albur, no le soples, hijo, o sea, porque luego ahí te apañan y te... Pero el día de hoy, o sea, vamos a retomar esto. ¿Por qué dices tú que sí debes de soplar cuando el oficial, o en qué ocasiones sí debes de soplar y en qué otras no, Tere? A ver, cuéntanos.
4: Sí, gracias, Johnny. Buenos días y ojalá que todos estén aquí escuchando, estén sobrios, sí, ¿verdad? Y no crudos. Sí. Pero si estás crudo, mejor quédate en tu casa, no andes manejando y tomando, porque el siguiente día también te pueden dar DUI. Pero la pregunta que dice Johnny, ¿por qué debemos de soplar? En la circunstancia donde te arrestan por primera vez, debes de soplar para que te ayude con tu privilegio de manejar. So, si las personas tienen su licencia, en el tiempo que son arrestados por DUI, nomás te quitan la licencia por 6 meses si soplas, 1 año si no soplas. Pero los abogados dicen es mejor que no soples porque están esperando que puedan encontrar un error o algo que hizo el oficial incorrectamente para que puedan ayudar a reducir los cargos. Y te voy a decir, Johnny, en los últimos 15 años nomás he visto eso como 6 veces. Okay. No es algo que pasa usualmente porque los oficiales tienen entrenamiento y saben lo que están buscando, ¿verdad? Sí. Cómo te miras, cómo hablas, si hueles alcohol. So es importante si es tu primer DUI que sí soples para el beneficio de mantener tu licencia.
3: Y esto, me imagino que es entre la diferencia de el cooperar y no cooperar, así lo ven, ¿verdad?
4: Sí, correcto. El estado lo ve como que, oh, los dices el soplo, estás cooperando, estás haciendo lo que debes de hacer, so te vamos a regresar tu licencia en 6 meses, ¿correcto?
3: Seis meses, y tú... Si tú, no, vamos a decirlo diferente, si esta es tu primera ofensa,
4: sí,
3: de que te paran bajo la influencia de
4: alcohol,
3: de
4: o,
3: alcohol
4: drogas.
3: O drogas, porque también la droga es, si es tu primera ofensa, pues sóplale, uh-huh, porque esto te va a ir mejor cuando vean que cooperaste desde que se te paró, que cooperaste cuando sóplale, que cooperaste cuando... Pues véngase afuera y haga el pasito del flamingo.
4: Sí.
3: ¿Verdad? O sea, para los que no saben, es cuando te pongas en 4. No, no usted, no, o sea, que haga el número 4. Y esto es cooperación. Entonces, 6 meses, uh-huh, es para cuando te regresan tu licencia.
4: Correcto. Y durante esos 6 meses quiero agregar, tienes una opción. Te puedes poner la máquina de soplo en tu carro o no tienes que poner la máquina. Pero si no pones la máquina, y te agarran manejando sin licencia, con la licencia suspendida, te alargan por 3 meses la suspensión. Pero la gente que sí quiere poner la máquina en su carro, sí te voy a decir, está medio caro. Cobran como, me imagino, por los 6 meses, son casi como 1,500. Te están pagando por instalar la máquina, por mes, por aseguranza de la máquina, si lo quiebras. Eso no, you know, no vale la pena. Prefiero pagar los 6 meses que pagar el año,
3: sí,
4: ¿verdad?
3: Sí.
4: Ajá, de la máquina.
3: Entonces, yeah, eso es opciones. Si estamos hablando para los que acaban de sintonizar con la consejera Tere, que nos viene a decir pues las consecuencias de y qué es lo que se debe de hacer en este caso con este mito, ¿no? Que te dicen que no soples y que no, y que entonces sí, no soplar, bueno, es lo que se dice si es tu primera ofensa.
4: Sí.
3: Ahora, del otro lado de la moneda, si yo tiro la moneda y en vez de sello cae el águila, ¿da?
4: Uh-huh.
3: Y yo ya tengo como... Este es mi segundo DUI.
4: No, ya estuvo.
3: ¿Verdad? Mi segundo DUI. Y pues, o sea, porque pues me gustan las fiestas y así.
4: Adiós, perrito, a la cage.
3: Al fresco bote.
4: Yeah.
3: Ahí es donde... Entonces, Tere, ¿qué es lo que pasa si es tu segunda ofensa? ¿Es tu, te agarraron por la segunda vez? ¿Segunda, tercera o cuarta? ¿Hay alguna diferencia o no?
4: So, en mi opinión, no. Si te agarran la segunda, tercera, cuarta, quinta vez, no importa, no importa si soplas o no soplas, ¿verdad? Uh-huh. De todas maneras, vas a ser cargado con DUI, pero ya después de allí, lo que viene siendo la parte de tu licencia, uh-huh, eso es lo más crítico. La corte te va a dar las mismas consecuencias, que son las clases, el panel de impacto, la evaluación que tienes que hacer, horas comunitarias, uh-huh, pero el estado va a decir, oye, agarraste un DUI, te regresamos la licencia y luego fuiste y agarraste otro, entonces te revocan la licencia por 5 años.
3: Sheesh.
4: 5 años. Ahora imagínate, te dije 1,500 y algo por los 6 meses. Uh-huh. Imagínate todo lo que tienes que pagar por 5 años por,
3: wow,
4: tener la máquina. Y así se sigue hasta el quinto DUI. El quinto DUI ya te quitan la licencia por vida. Y si quieres manejar, tienes que tener el aparato en tu carro por vida.
3: Wow.
4: Ya. Yeah. No, no vale la pena.
3: No, no vale la pena. Tú que todo te lo sabes en este caso, y para los que no saben, ¿verdad? Que pues han escuchado que un amigo, algo así, porque ahorita lo acabas de decir, pero muy corto. ¿Por qué no nos dices cuáles, o sea, porque todos los DUIs tienes que pasar por estas clases y eso? Entonces,
4: sí,
3: si tú te paran y te dan un DUI, uh-huh. ¿cuáles son las consecuencias? ¿Qué es lo que tienes que pagar? ¿Qué es lo que clases? Todo eso, explícanos.
4: Sí, so, ok, hay que usar el ejemplo que es tu primer DUI. Uh-huh. Obvio que por tu primer DUI vas a pasar por el proceso de la corte y te van a cobrar algo. Usualmente el estimado es de $1,500 a $5,000. Uh-huh. Eso es si no le pegas a alguien, si no destruyes propiedad de la, del, ¿cómo se dice? Ajena. La ciudad, algo sí. así. So la corte te cobra eso y luego tienes que pagar lo que viene siendo el panel de impacto, que es una clase de una hora, hora y media, dependiendo del condado, lo puedes hacer en línea o en persona. Uh-huh. Okay, y luego tienes que hacer lo de las clases. Uh-huh. Acuérdate, la última vez estuve hablando de los soplos. Si soplas muy alto, vas a tener que hacer más clases. Uh-huh. Si soplas bajo, son menos clases. Sí. So, el soplo en la primera ofensa te ayuda más o menos a determinar qué cantidad de clases vas a hacer. Aparte de eso, el requisito de las horas comunitarias. Te pueden dar mínimo 150 horas, uh-huh. lo más 500 horas.
3: Wow.
4: Por tu primer DUI.
3: Sí.
4: Y quiero agregar algo, sé que no hemos tocado este tema todavía, pero se me olvidó mencionarlo la última vez. Si estás manejando en el carro con tus hijos, es una felonía.
3: Okay.
4: Y DCFS se involucra en el caso.
3: ¿Qué es una felonía? Para los que no saben.
4: Felonía. Es un grave de... más extremo. O sea, el DUI viene siendo clasificado como misdemeanor. So es algo mínimo. Pero el felony es algo más severo, que se va en tu record criminal y todos lo pueden ver. So te puede afectar con tu trabajo, comprando una casa, cosas así.
3: Estadía en Estados Unidos.
4: Yeah.
3: Eso. Ok, misdemeanor. No lo haga otra vez.
4: Sí.
3: Felonía. Se queda en tu récord por siempre.
4: Por siempre.
3: Esto
4: y te puede afectar con... what is it called?
3: ¿De qué?
4: Inmigración.
3: Por eso digo, sí. tu estadía en Estados Unidos.
4: Sorry.
3: O sea, que si estás arreglando... Sí. Para que usted lo entienda, si usted lo cachan con una arma y no tiene papeles o no tiene permiso, esa es una felonía.
4: Sí.
3: Se clasifica de la misma manera que si usted está manejando ebrio con sus hijos en el auto.
4: Uh-huh.
3: Que se le quede bien claro. O
4: sí.
3: sea, esto es... un no rotundo, un no desde donde venga, desde de arriba, de abajo, de los lados, es un no. Esto es muy malo para usted.
4: Correcto.
3: Entonces, esto obviamente es más grave que usted le pegue a un poste y tumbe el poste, porque uh-huh. pues es propiedad y tiene que pagar solamente los daños. Pero cuando usted está manejando ebrio en su auto y tiene personas, especialmente niños, usted está poniendo en peligro a esos niños en el auto.
4: Sí.
3: Entonces, o sea...
4: Y el caso se pone más grave porque van a mandar a alguien a tu casa y esa persona del DCFS va a investigar, va a hablar con los niños, te va a estar chequeando. He tenido casos donde los están chequeando una vez a la semana, una vez al mes, puede ser hasta por 6 meses. Y si te agarran y te pueden hacer exámenes de alcohol y de droga también para asegurarse que no estás poniendo a tus hijos en peligro. Pero sí, se empeora el caso y a veces te hacen que hagas clases de padres, parenting classes.
3: Sí.
4: So, definitivamente, por favor, no lo hagas, porque sé que nuestra gente se va a la fiesta y después de la quinceañera o la boda se van con sus hijos manejando a la casa y vámonos, ahí te pueden agarrar.
3: Sí.
4: Yeah.
3: Entonces, recuerden, eso viene de una consejera que pues se encarga de esto, se llama Teresa, la está escuchando. Y si usted ocupa de su asistencia, porque tú también, o sea, no solo estás viniendo para darnos las consecuencias de esos errores, ¿no?
4: Uh-huh.
3: Pero también de las maneras que puedes ayudarlos y todo eso. Entonces,
4: sí.
3: Nos puedes dar tu número y qué es, o sea, lo que se podría hacer, ¿no?
4: Sí, claro que sí. Yo estoy disponible para ayudar a nuestra gente lo más que podamos. Mi número es 630-669-7161. En el proceso del DUI, específicamente yo me enfoco en las clases, ayudar a nuestra gente a completar el panel de impacto, porque muchos no tienen manera de hacerlo, y recuperar su licencia si es que no la tienen por DUI.
3: Uh-huh.
4: Quiero decir algo acerca de esos también antes de que se me olvide. Si eres nuevo en el país... y no has sacado tu licencia, por favor, sácala antes de que te den DUI, porque es mucho más fácil de recuperarla si la tienes después de tu primer DUI, en vez de que no la tengas, agarres DUI, luego tienes que pasar por un proceso que se llama una audiencia, y es mucho más complicado para obtener tu licencia.
3: Para ver si la mereces o no la mereces.
4: Correcto.
3: ¿No?
4: Es un privilegio para poder manejar.
3: Sí, pues ahora yo creo que muchos de nosotros no lo vemos de esa manera porque lo hacemos a diario, entonces se nos hace fácil. Pero ya, o sea, cuando dices tú, pues no tengo, o sea, ¿ahora qué? ¿No? Uh-huh. Y en este país usted sabe que necesita un auto para moverse a todos lados.
4: Sí.
3: Hasta ir a comprar sus chelas. Sí. Entonces que no sé qué es lo que lo metió en el problema del primer lugar. Teresita, también recordándoles que aquí Albers Collision Center junto con vamos a tener una feria de colección de sangre el sábado 29 de agosto con V-Talent. Se están uniendo, entonces esto va a ser aquí en las instalaciones de Albers Collision Center, 250 West de la Factory Road, aquí en Addison. Obviamente no adentro del taller, Tere.
4: Sí, no adentro.
3: Van a traer, como funciona es de que V-Talent va a traer un camioncito móvil, como los que usted veía allá en México, ¿verdad? Cuando iban a vacunar a los niños. Entonces lo van a tener aquí afuera. Entonces, pues así mismo va a venir usted a hacer su donativo de sangre. Que me dijeron que toma como entre 30 a 40 minutos, algo así.
4: Sí.
3: Va a haber pizza, va a haber regalos, se les van a dar también útiles a los niños de regreso a clases, entre otras cosas más. Entonces, para que lo apunte, esto va a ser de 11 de la mañana a 5 de la tarde.
4: Correcto.
3: Sábado 29 de este mes.
4: Este mes.
3: Agosto. De 11 a 5, y recuerde, bueno, pues ya que está aquí también, para que vea las instalaciones de Albers Collision Center y que vea el taller, y si tiene usted alguna pregunta sobre un accidente de auto o que tiene usted un auto, pues que no lo ha arreglado, también se le puede contestar, ¿no?
4: Sí, sí, sé que Albers Collision Center va a tener mucha gente aquí disponible y también voy a estar yo. Si tienes preguntas acerca de DUI o si tienes tu licencia revocada o suspendida, puedes traer tu información, tu récord de manejo. Puedo ayudarte a entender lo que está pasando, recomendarte abogados, y también yo voy a estar dando tarjetas de regalos y voy a estar dando agua. Ojalá y venga la gente sobrios y no crudos, porque no queremos sangre dañada, ¿verdad?
3: Sí, claro, pues
4: queremos
3: no.
4: Sangre limpia.
3: Sí.
4: So, voy a estar aquí también contestando preguntas, dando folletos de descuento y tratando de darle información a la gente acerca de no manejar bajo la influencia de alcohol o drogas.
3: Sí. Sábado 29 de 11 de la mañana a 5 de la tarde aquí en las instalaciones de Albers Collision Center, para que lo apunte, es sábado 29, recuerdo, sábado 29, a partir de las 11 de la mañana, y pues a venir a donar sangre. Recuerde que estas donaciones de sangre pues ayudan mucho y pues también van de la mano con esto del DUI, porque a veces ese tipo de accidentes desgraciadamente terminan en personas en el hospital y necesitan transfusión de sangre.
4: Sí.
3: Y también les vamos a recordar, Tere, que esta sangre es solamente por donativo.
4: Sí.
3: O sea, no es como que uno puede ir, así como dices tú, ir a comprar agua a las tiendas, a los supermercados, te puedan vender pues litros de deme 6 litros de sangre, ¿verdad?
4: No
3: se puede.
4: No.
3: Desgraciadamente y también afortunadamente, los únicos que podemos crear sangre y las máquinas de crear sangre, las factorías de sangre, somos nosotros.
4: Los humanos.
3: Yeah. Entonces de ahí mismo viene sangre para donaciones a hospitales, a los establecimientos de diálisis, todo eso. De ahí viene, de sus donativos. Por eso la sangre, usted puede ir a donar otras cosas y sí le van a dar pues su regalito de $50 o así. Pero en la sangre no se da ni se compra, perdón, porque tiene que ser como un donativo de usted, que usted quiera hacerlo.
4: Correcto.
3: No que lo forcen a donar sangre, ¿verdad?
4: Exactamente.
3: Entonces recuerde, donar sangre, en la feria para colección de sangre va a ser el sábado 29 de 11 a 5 de la tarde, Tere.
4: Sí, 11 a 5.
3: Danos tu número de teléfono de nuevo para las personas que están interesadas en...
4: Para comunicarse conmigo, mi número es 630-669-7161. Me puedes llamar o me puedes mandar mensaje de texto.
3: Mensaje de texto también. Y recuerda, pues ya, los servicios que ofreces para los que están, o sea, pensando así como en qué me podría ayudar. Si, pues,
4: ¿cómo
3: ya,
4: te sí, puedo ayudar? Sí, sí, evaluación de DUI, evaluación de ira o enojo, clases de enojo, clases de DUI, y licencia, restableciendo la licencia, license reinstatement.
3: Reestableciendo su licencia.
4: Eso mero.
3: Así
4: you.
3: Como si ya se la suspendieron, si ya no... Entonces, sí. Les ayudas a encontrar el camino para que les vuelvan a regresar esta licencia.
4: Correcto.
3: Y de nuevo, vamos a recordarles rápidamente, Tere, de primer DUI, ¿qué es lo que pasa? ¿Debes o no debes soplar?
4: Yo te digo sí. Vas a hacer lo que quieres hacer, pero sí, sopla. Sí. Es mejor para ti si soplas.
3: ¿Por qué?
4: Para que te regresen tu licencia en 6 meses.
3: Si yo no quiero soplar y digo que no, porque mis cuates de la escuela y mis cuates del trabajo, los que ya tienen 2, 3 DUI, me dicen, no lo hagas. Ajá. ¿Qué puede pasar si en vez de 3 meses dices que no voy a soplar?
4: Si no soplas, es un año, 12 meses sin tu licencia.
3: Un año sin su licencia.
4: Correcto.
3: Primer DUI, sople.
4: Sí.
3: Ya se la cargó de todos modos.
4: Ya ni modo.
3: Entonces, ¿quieres su licencia más rápido?
4: Sí.
3: Coopere.
4: Sí.
3: Después de 2 DUIs,
4: ya no importa.
3: No importa.
4: No, ¿sabes qué? Para tu segundo o tercer DUI, mejor manéjate a la estación de policía, porque
3: tú solo
4: ahí vas a estar, correcto.
3: ¿Ah? Sí. Oiga, vengo bien borracho y mejor aquí voy a dejar mi carro.
4: Sí,
3: ¿eh?
4: Mejor ahí estacionate.
3: Entonces, ajá, ahí es la diferencia para que usted pues no quede confundido de porque siempre le dicen. Quizás lo que las personas que les dicen que no soplen son los que ya tienen 2 DUIs.
4: 2 o 3 DUIs, sí, correcto.
3: Pero ahí es la diferencia de su primer DUI a el segundo o el tercero o el cuarto. En el primero le regresan su licencia en 3 meses.
4: 6.
3: 6 meses. Uh-huh. Y en el otro, pues,
4: un año.
3: Sí. Entonces ahí está la diferencia. Tu teléfono nuevo, Tere, por favor.
4: 630-669-7161.
3: Esto es Albert's Collision Center, localizado en el 250 West de la Factory Road. Recordándoles que este sábado 29 de agosto tendremos una feria de recolección de sangre de 11 de la mañana a 5 de la tarde.
4: Correcto.
3: Aquí en 250 West de la Factory Road estará aquí Tere con nosotros. Estarán los muchachos de V-Talent, obviamente, colectando sangre. Uh-huh. Habrá comida, habrá ferias, habrá regalos para los niños. Lo esperamos aquí sábado 29 de 11 a 5, Teresita.
4: Aquí
3: gracias
4: los
3: por
4: esperamos.
3: Estar aquí.
4: Sí, no, gracias a ustedes por tenerme.
3: Gracias.
4: Adiós.
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4: Queridos y amadísimos hermanos, bienvenidos nuevamente con nosotros, el grupo de científicos del Maestro Salomón, que estamos acá ya listos y preparados para poderles brindar a cada uno de ustedes ese consejo y esa orientación que tanto están necesitando. Aquellas personas que en este momento nos escuchan y que es primera vez que de pronto están sintonizando este programa, quiero decirles que nosotros somos un grupo de profesionales en el arte de la parapsicología que nos encargamos que a través del oráculo como las runas o el oráculo como las cartas del tarot, podemos ver qué es lo que está pasando en sus vidas. Podemos saber por qué en este momento pueda estar pasando usted por un sufrimiento o por malos momentos. Nosotros, a través de nuestro conocimiento, a través de este estudio y esta preparación que hemos tenido a lo largo de los años, podemos saber exactamente dónde usted está fallando. Hay muchas personas que en este momento están en este momento en el camino, pero no saben si están haciendo las cosas bien, o pueden pensar que están haciendo las cosas bien, pero las cosas no le están saliendo como ustedes piensan o como ustedes planean. ¿No se han puesto a pensar, queridos amigos, que de pronto ustedes pueden estar siendo víctimas de aquellas personas envidiosas o egoístas que a veces podemos tener a nuestro alrededor? A veces ustedes piensan que porque ustedes tienen buen corazón, todos los demás de igual manera lo van a tener. Hay muchos de ustedes que son muy ingenuos, son muy nobles o muy humildes, y no se dan cuenta que desafortunadamente existe gente mala que podemos tener, inclusive hasta en nuestra familia, y no nos hemos podido dar cuenta de que ellos son los que a veces quieren vernos destruidos. No lo estoy diciendo yo. Vayámonos a los tiempos remotos

0: donde Caín y Abel existían. ¿Cuál fue el motivo de una pelea entre estos dos hermanos? Por la envidia. Por la envidia precisamente de que Abel estaba haciendo las cosas que Dios lo había mandado hacer, que es echarle ganas a los cultivos, echarle ganas a los sembradíos. Le estaba yendo bien, las cosas le estaban funcionando. Su hermano se llenó de odio, se llenó de rencor, se llenó de envidia. ¿Y qué hizo? Lo mató. No son cosas que nosotros hemos inventado, no son cosas que nosotros hemos sacado debajo de la manga como si fuéramos magos o maestros del ilusionismo. No, son cosas que en verdad existen, son cosas que en verdad podemos tener hasta en nuestra propia familia y que a veces no nos hemos dado cuenta o que no queremos darnos cuenta. Por eso yo los invito a que todos ustedes, si están pasando por un mal momento, si están pasando por una situación grave o delicada, que le está yendo mal en el trabajo, que sus compañeros no lo ven o no la ven bien, que usted siente de que no está avanzando, que económicamente el dinero no le rinde, que sus negocios, sus proyectos no están funcionando como usted quisiera, siente que de pronto entre más trabaja menos tiene, siente de que se encuentra agotado y hay días que usted no quiere ni trabajar. Todo esto puede ser que algo malo o negativo pueda estar ocurriendo a su alrededor. Por eso yo los invito para que este programa, que en este momento pongo a su disposición, ustedes puedan usarlo para poder hacer esas preguntas. 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Vamos a darle en este momento el paso a una llamada telefónica. ¿Con quién tengo el gusto de hablar?
1: Con Arturo.
0: Arturo, Dios te bendiga. A esta hora, hijito del alma, primera vez que te comunicas con nosotros, hijo.
1: Sí, maestro.
0: Perfecto. Arturo, regáleme tu fecha de nacimiento, por favor.
1: Octubre 9 de 1975.
0: Octubre. Mes 10, día 9 del año 75. Muy bien, 1975. Arturo, platícame, cuéntame, ¿qué es lo que tú quieres saber a través de las runas, a través de las cartas del tarot? ¿En qué te podemos orientar, hijo?
1: Pues mire, maestro, yo tengo un negocio que ahora sí que lo formamos entre mi hermano y yo. Uh-huh. Y el cual, pues, iba bien todo, pero ahorita últimamente como que no ha prosperado mucho. Se me ha ido hacia abajo. Y los clientes, pues, que tenía, pues ya no me han llamado, ya prácticamente me dejaron. Y, pues, yo quisiera saber por qué, cuál es la situación, el por qué nos estamos yendo hacia abajo, casi a la quiebra. Y, pues, la verdad, me siento un poco desesperado por esta situación.
0: Ok, perfecto, muy bien. Vamos entonces a ver qué es lo que está pasando con este negocio, Arturo. Le voy a pedir, por favor, que me cierre los ojos. Vamos en este momento a concentrarnos, vamos a tratar de hacer este puente telepático para tener una orientación, ¿correcto? Para tener una buena concentración, ocupamos okay. Que me cierre los ojos, escucha solo el tono de mi voz, por favor. No soy yo el que habla, es Dios quien hoy habla por mí. No soy yo el que habla, es Dios quien hoy habla por mí. Bueno, las runas se manifiestan en este momento y estas runas celtas nos hablan de que hay algo oscuro, hay algo negativo, pero no es en ti, hijo del alma. ¿Tú me platicas que tú tienes este trabajo, este negocio con más familiares tuyos?
1: Sí.
0: ¿Con un hermano, me dijiste?
1: Sí, con mis hermanos.
0: Con tus hermanos. Ok, perfecto. Permíteme un segundito, Arturo. Vamos a ver qué nos dice las cartas del tarot, porque, o sea, ti tienes... ¿Tienes una mala energía? Sí la tienes, pero no es directamente en contra tuya, don Arturo. O sea, el negocio se está viniendo abajo, pero no es precisamente porque quieran verte a ti acabado, Arturo. Vamos a ver qué es lo que está sucediendo aquí. Tres de copas, carta del sol, la carta del ermitaño, rueda de la fortuna invertida. Hijito del alma, dígame una cosa. ¿Usted tiene un hermano suyo llamado Oscar.
1: Así es.
0: Oscar trabaja contigo, socio en este negocio. Ustedes se dedican como que a la lavada de coches a domicilio, algo así por el estilo, hijo.
1: Sí, así es, maestro. Nos dedicamos a lavar carros a domicilio.
0: Mire, Arturo, yo le voy a decir algo. Lo que pasa y lo que está sucediendo, que este negocio se les vino abajo, es porque precisamente a su hermano lo están hechizando, a su hermano lo están embrujando. Él fue una persona que lastimosamente no se portó muy bien en su relación sentimental. Él el año pasado se separó de la pareja con la cual tenía, creo que es una criatura, no creo que tenga esa criatura más de 2-3 años, pero él fue una persona que no se portó nada bien en esa relación. Usted sabe muy bien de que su hermano, hijo del alma, es un hombre muy mujeriego, es una persona muy responsable con la parte sentimental, con el trabajo, chambeador, para hacer dinero, bueno para hacer dinero, pero es muy desobligado con las cosas en la parte sentimental, sobre todo con las responsabilidades. Usted lo conoce muy bien, ¿cierto o no cierto, hijo?
1: Así es, maestro, sí. De hecho, hemos hablado con él sobre esa situación, porque tiene problemas con la mamá de su hijo y eso, y pues creo que ya hasta lo demandó.
0: No solo lo demandó, hijo. Yo le voy a ser sincero, la suegra de su hermano ya visitó brujo, curandero y hechicero para trabajarlo. Quiere verlo a él destruido, quiere verlo a él acabado, quiere verlo a él durmiendo como homeless en la calle, quiere verlo a él sin un solo dólar en el bolsillo. ¿Y por qué, estimada amiga del alma? Porque este hombre desafortunadamente ha sido muy infiel y le ha importado 5 ser una persona infiel en la relación sentimental. Le ha dado, llamémoslo así, mala vida a esta mujer, y pues obviamente qué mamá le va a gustar ver a su hija sufrir, sobre todo de cómo Abel se porta a veces con ella. Y bueno, como se portaba, porque ya están separados, ya lograron el objetivo, separarlos completamente, ya lo tienen demandado y precisamente lo quieren ver destruido. Están buscando la manera, a través de brujería y hechicería, verlo completamente arrodillado pidiendo perdón y suplicando con lágrimas de sangre que vuelvan a esa relación sentimental, pero no van a querer que esta relación vuelva, hijita del alma. Todo lo que estén haciendo a él le está afectando a usted y a su negocio, hijo. Por eso, Arturo, es que usted en este momento no está prosperando. Es que su hermano sí es muy mujeriego, hermano. O dígame si me equivoco.
1: No, tiene ahora sí toda la razón.
0: Así nunca va a prosperar usted, hermano. Yo le digo una cosa. Yo sé que es su carnal, yo sé que es su propia sangre, pero hay que jalarle las orejas, porque todo lo que le está pasando a él y todo lo que le está empezando a pasar a usted es por culpa de él ser un muchacho no responsable, de ser un muchacho mujeriego y darse cuenta de que él, con su tosquedad y con su machismo, piensa que es que ninguna mujer le va a ganar a él, que ninguna mujer puede con él y ese tipo de cosas machistas que a veces tienen los hombres, y mire las consecuencias. Él en este momento, estimado amigo del alma, le aseguro y le garantizo que ya ni siquiera puede tener una relación íntima, porque por ahí es donde le están dando también duro y parejo a él, para verlo a él fracasado y para verlo a él acabado. Yo le digo una cosa, usted me llama por la preocupación de su trabajo, pero aquí hay una cosa más grave y delicada y toca hacer algo. Yo necesito, Arturo, de que usted entienda de que yo ocupo quitar el trabajo de magia negra que están haciendo a su hermano para que su negocio levante, porque si no se quita el problema de raíz, esto no va a funcionar, ni por más que usted separe esa sociedad, hijo.
1: Okay, maestro, yo pues ahora sí lo llevaré para que pues ahora mate 2 pájaros de un tiro, para que el negocio prospere y que mi hermano pues esté bien y que no tenga ese problema ya.
0: Sí, pero también hay que hablar con él y hay que decirle que ese machismo no le está llevando a ninguna parte y lo único que le está trayendo son consecuencias negativas.
1: Sí, maestro.
0: Perfecto. Okay. Entonces, mire, Arturo, si a usted le parece, yo mañana mismo le puedo atender en mi oficina. Si usted quiere, le puedo colocar una cita para el día de mañana y mi asistente le puede dar los datos de la oficina más cercana para usted. ¿Le parece, Arturo?
1: Ok, maestro, sí, con mucho gusto.
0: Perfecto, Arturo, entonces vamos a hacer lo siguiente, no me cortes por favor y ya mi asistente te va a tomar los datos. ¿Alguna pregunta, alguna duda?
1: No, eso sería todo, maestro, y muchas gracias por su ayuda.
0: No se preocupe, estamos encantados de poderle atender y de poderle solucionar ese problema. Dios te bendiga, hijo, ya te van a atender.
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0: 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Tenemos otra llamada en la línea. ¿Con quién tengo el gusto de hablar?
3: Con Marisol Rodríguez.
0: Marisol, Dios te bendiga, hija del alma, y gracias por comunicarte, por la confianza. Marisol, cuéntame en este momento, ¿cuál es esa preocupación? ¿Qué es lo que en este momento quisieras preguntarnos o a las runas o a las cartas del tarot en este caso?
3: Yo quisiera preguntarle sobre mi esposo. Lo que pasa es que en este momento él me dice que no le está rindiendo el dinero. No salimos de algunas deudas, al contrario, nos vamos endeudando más y más. Uh-huh. Y pues a mí, yo quisiera saber qué es lo que está pasando, porque pues antes nos iba muy bien y ahora me sale con que no le rinde el dinero, y yo creo que entiendo a otra mujer.
0: Ya empieza la desconfianza en la relación, ¿no? Mire, hija. Bueno, aquí lo importante, hija del alma, que yo estoy aquí es para hablarle con la verdad. Yo a usted en este momento, si yo veo que él está faltando al respeto a esta relación, se lo voy a decir, porque yo no tengo pelos en la lengua, hijita del alma. Por algo me dicen el rey de la parapsicología, es porque yo a mis pacientes no le doy vueltas al asunto. Yo le digo las cosas como son. Si en este momento le están faltando a esta relación, yo se lo voy a indicar. Pero si es otra cosa, de igual manera. Pero las cartas del tarot, las runas son las que en este momento nos van a informar y nos van a decir todo lo que está sucediendo, ¿ok? Marisol, recuérdame tu fecha de nacimiento, por favor.
3: Enero 25 del 82.
0: Y Marisol me pregunta por la parte económica de su pareja. ¿Cómo se llama su esposo, hija?
3: Leo.
0: ¿Leo?
3: Leo.
0: Muy bien. Perfecto. Ciérreme los ojos, por favor. En este momento vamos a concentrarnos y vamos a ocupar las runas para que nos oriente y nos diga qué es lo que está sucediendo. No soy yo el que habla, es Dios quien hoy habla por mí. No soy yo el que habla, es Dios quien hoy habla por mí. Bueno, hija, aquí lo primero que nos está indicando claramente es que no existe un daño, no existe una maldad, no existe una porquería, hijita del alma. Vamos a ver qué nos dicen las cartas del tarot, porque eso sí está sospechoso. Vamos a ver, hijita. La carta del ermitaño, esto nos habla de separación, nos habla de alejamiento, hijita del alma. ¿Usted de casualidad en estas peleas que ha tenido últimamente con él le ha dicho que se quiere ir de la casa? ¿Le ha dicho que quiere acabar con esa relación, hija?
3: No me ha dicho nada de eso.
0: Ya, pero aquí claramente lo está pensando, hija del alma. La carta del mago y la carta de la emperatriz nos dice que, mire, hija, lastimosamente, sí veo que hay una tercera persona. Si es de pronto lo que usted estaba pensando. No está rindiendo el dinero, no es precisamente porque no esté fluyendo el trabajo está fluyendo. Lastimosamente yo veo que sí hay una tercera persona, hermana, hay una relación extra a la suya. Marisol, inclusive creo que usted puede conocer a esa persona. Las cartas del tarot nos hablan de un nombre. ¿Conoce usted a alguien de nombre Andrea, hija del alma?
3: Sí, es una compañera de su trabajo con la que tenemos amistad.
0: Mire, Marisol, pues lastimosamente lo que está sucediendo aquí es que hay una relación íntima, una relación sentimental, un amorío, hay una situación lamentable entre su esposo y esta mujer, Andrea. Él está pensando muy seriamente en acabar con la relación suya, él está pensando en irse a vivir con esta otra mujer y lastimosamente no le está importando a su esposo absolutamente nada, los años que ha tenido con usted. Yo creo que también una de las cosas que ha pasado muy bien es que últimamente usted, hijita del alma, ha cambiado mucho. Usted últimamente, no sé si usted se ha dado cuenta, pero usted ni usted solita se aguanta. Sí se ha dado cuenta, hermanita del alma, que todo le fastidia, todo le molesta. Su carácter últimamente ha estado muy fuerte. Pero esto no significa que porque usted esté pasando por un mal momento, esté pasando por una mala etapa, correcto, no significa de que él tenga que alejarse. Usted en este momento no es que sea una mala mujer, usted está en este momento pasando por ese problema de los 40, que la mayoría de las mujeres a veces tienen más o menos por esta edad, 40, 42, 45 años, que empiezan a ver una transformación hormonal en su cuerpo. Correcto, entonces hay días que no se aguantan el frío, hay días que no se aguantan el calor, y estimada amiga del alma, su temperamento, su cambio, su forma de ser, su carácter ha cambiado no para bien, sino para mal. Él está aburrido, él está cansado de toda esta situación, pero ni por más que usted tenga estos cambios, usted debería vivir esta situación, que su esposo le está engañando, ¿no? O sea, la relación, hijita del alma, está desgastada, lastimosamente está bastante fracturada, hija. ¿Qué preguntas tiene Marisol para hacerme referente a esto? ¿Se quedó sin palabras, Marisol?
3: Sí, la verdad es que sí, maestro, no sé qué decir. Yo quisiera recuperar mi matrimonio. Yo sé que estos cambios de humor últimamente, pues, a lo mejor afectan un poco la relación, ¿no? Pero es porque yo me siento muy abrumada con las cosas de la casa, con las deudas, con todo, y pero de ninguna manera quiere decir que yo no ame a mi familia o a mi pareja.
0: Las cosas hay que hacerlas bien hechas, y sobre todo en este caso, estimada amiga del alma, hay que hablarlo con él y platicarlo con él, ¿ok?
3: Sí, yo voy a tratar de platicarlo lo más tranquila posible para ver si podemos llegar a un arreglo él y yo y me quiere acompañar allá donde usted.
0: Claro que sí, hijita, con mucho gusto, pero lo más importante, hablando, es que se empiezan a solucionar las cosas y en este caso usted ocupa hablar con él de la situación, que él también se sincere, que él también sea honesto con usted y para que las cosas empiecen a funcionar de una manera. En este caso no hay un daño, no hay una maldad, gracias a Dios, hijita del alma, pero en lo que nosotros podamos echarle la mano con mucho gusto, ¿ok, Marisol?
3: Le agradezco mucho.
0: No se preocupe, Marisol, usted tiene nuestro número, platique con su esposo y ya si ustedes ocupan una consulta para un asesoramiento, con mucho gusto le podremos ayudar, ¿ok?
3: Ok, muchas gracias.
0: Perfecto, Marisol, entonces quedamos así y pues gracias por haberse comunicado con nosotros y que Dios te bendiga, hija. Hasta pronto.
2: 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Ha sido un placer y los dejo con la bendición de Dios Padre Todopoderoso y Espíritu Santo. En el nombre del Padre, del Hijo y del Espíritu Santo. Amén. Hasta pronto y Dios les bendiga.
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2: Y en este bello amanecer, el curandero Josué agradece a cada uno de ustedes por estar en la sintonía de este programa espiritual en donde yo, el curandero Josué, le brinda la mano amiga que usted viene buscando desde hace tantos años y de lo cual no ha podido encontrar. Yo le quiero recordar a todos y a cada uno de ustedes que en el día a día encontramos personas que nos hacen daño, personas que utilizan la magia oscura, la magia negra, para bloquear, para destruir el éxito que uno viene construyendo en el día a día. Muchas personas lamentablemente caen en una desgracia de soledad por culpa de un ligamiento, un amarre de soledad. Muchas personas lamentablemente en su campo económico pierden la suerte y por eso les va mal en los negocios, por eso no triunfan, por eso no tienen éxito, por eso no vuelven a ganar en el azar. Y porque en muchas de estas ocasiones, estos daños, estas energías negativas son colocadas, son puestas por aquella persona que le conoce, esa persona que le da a usted la mano, pero cuando usted voltea le clava el puñal en su espalda, porque lamentablemente son personas llenas de envidia, de odio, de rencor hacia lo que otra persona está consiguiendo, está logrando hacer. Por eso yo le quiero invitar en este momento, en este punto y hora, a que usted se comunique conmigo y sepa realmente qué es lo que está pasando con usted, el porqué de sus problemas, el porqué de sus dificultades, el porqué de que usted enamore y fracase. 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Me informan por acá de que ya tenemos participación activa, llamadas en este momento. Y en este día especial, ¿con quién tengo el gusto?
3: Soy Martín Gómez.
2: Un placer, Martín, tenerlo aquí en la sintonía del curandero Josué. Regáleme, por favor, su fecha de nacimiento.
3: Del 8 de septiembre de 1980.
2: Martín, ¿y cuál es el motivo de la llamada en el día de hoy?
3: No, pues, curandero Josué, yo trabajo de albañil, de plomero, de electricista, de roofer, pero ando muy mal de chamba. Ya desde hace mucho tiempo y pues, los problemas en México están, pero que arden. Mi mujer piensa que ando con otra mujer acá. No le he mandado dinero desde hace ya casi medio año porque no me alcanza. Pues todo el año que pasó me fue mal y este año pues no pinta nada bien. Además de que siempre ando bien enfermo de la espalda, me da como una alergia de la nariz, como si estuviera enfermo de la gripa. En verdad me está yendo muy mal. Es por eso que yo le llamo para saber si mi suerte está volteada.
2: Muy bien, Martín, vamos a mirar a ver qué es lo que está sucediendo en su vida. Vamos a analizar por medio del tarot profético, tarot de los ángeles, en donde lanzo tres cartas correspondientes a su nombre y fecha de nacimiento, Martín, en donde puedo encontrar que lamentablemente usted está siendo víctima de una energía a nivel negativa. Hay una mujer que lamentablemente colocó un daño de brujería para verle a usted completamente hundido en el fracaso económico, en el fracaso sentimental, y pues ver que su cuerpo no funcione de la mejor manera. Por eso las peleas constantes con su pareja, que hoy por hoy está allí en México, y por eso es de que lamentablemente a usted aquí en la Unión Americana el dinero no le está rindiendo. Por eso es de que los trabajos le huyen a usted. Cada vez que se abre una puerta, esa puerta se cierra en su cara y no puede encontrar una estabilidad concreta para seguir hacia adelante. Martín, yo le hago una pregunta. ¿Usted aquí ha tenido una relación sentimental, ha tenido un romance con alguna persona de aquí, de la Unión Americana?
3: Sí, tuve una mujer aquí, pero ya hace como 2 años y fue pues una aventura así muy pasajera. Y ella además pues ya tiene también a otro hombre.
2: Pues Martín, déjeme decirle de que lamentablemente esa mujer con la que usted tuvo esta relación sentimental aquí, lamentablemente colocó o mandó a hacer un proceso negativo de maldad, una brujería. Esta mujer se llenó de odio, de resentimiento con usted cuando tomó usted la decisión acertada de dejarla, porque usted estaba viendo de que las cosas no estaban marchando bien con su pareja en México, la mamá de sus hijos. Usted decidió abandonar a esta persona porque sabía que estaba cometiendo un error. Pues bien, mi querido amigo, lamentablemente esta mujer no quedó muy satisfecha, contenta con esta decisión que usted tomó y mandó a hacer el daño que hoy le está afectando en su vida. Entonces yo quiero que usted venga hasta mi templo de sanación, en donde yo voy a retirar, a sacar, a despojar esa energía negativa, y vamos a hacer de que su vida cambie en un tiempo no mayor a 24 horas. Le voy a pedir de que me traiga una vela de color blanca, una vela de color amarillo, y me traiga por favor una prenda suya de color blanco, no interesa qué prenda sea. Me va a traer estos tres elementos y con esto vamos a retirar, a sacar y a despojar el daño que esta mujer colocó en su vida. Ojalá usted pueda venir lo más pronto posible, hoy mismo o mañana, para poder hacer este procedimiento. ¿Está de acuerdo?
3: Claro que sí. Yo le llevo lo que usted me pida y yo mañana voy con usted.
2: Bueno, entonces ahorita no vaya a colgar. Uno de mis discípulos va a hablar con usted para poder separar la cita para el día de mañana. Bueno.
3: Gracias, curandero Josué, por atender mi llamada.
2: No, al contrario, gracias a usted por haber tomado la decisión de darme la oportunidad de demostrarle de que yo, el curandero Josué, sí sabe de verdad, verdad. 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Recuerde de que yo, el curandero Josué, le puede retirar brujería, hechizo, salamiento. Usted que se siente hoy débil, agotado, usted que no duerme, ¿cuántos de ustedes lamentablemente se sientan en una silla allí viendo la cama? Porque si se acuestan en la cama, el dolor no lo deja tranquilo, porque comienza a dolerle una parte y otra, porque comienza a sentir ansiedad, porque comienza a sentir esas ganas de irse de la casa, así sean las 2 o 3 de la mañana. Por eso yo quiero saber si usted en este instante escucha el programa, qué es lo que tiene, porque yo al escuchar su voz, voy a saber qué es lo que usted puede tener. 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
4: Oía muchas voces, me sentía muy asustada, me daban ganas de asesinar a alguien. No lo podía creer porque me dijo que era mi exesposo, que me estaba haciendo daño. Esa vez vomité algo muy oscuro. Visiten a los hermanos porque ellos nos ayudan mucho. Súper feliz, ya no sentirme como antes, la verdad es muy diferente.
2: De esta manera les demuestro a ustedes de que sí soy la persona ideal, la persona correcta para curarle, para sanarle, para dejar en el pasado el problema del alcoholismo, la drogadicción. Usted que lamentablemente enamora y fracasa, usted que ha caído en la desgracia, usted que lamentablemente ve cómo todo a su alrededor se torna en ese ambiente oscuro, difícil, opaco, en donde usted lamentablemente no ve la salida, pues recuerde de que aquí está la mano amiga del curandero Josué, el que le va a dar el impulso para que usted siga hacia adelante, el que le va a dar usted el impulso para que encuentre realmente evolución, para que encuentre progreso, estabilidad? ¿Cuántos de ustedes tenían mucho dinero y de un momento a otro quedaron en la ruina, fracasados totalmente y hasta en muchas ocasiones viviendo en su propio coche, en su propio vehículo? ¿Esto por qué? Porque lamentablemente fueron víctimas de un daño, de un embrujo, de un hechizo, pero yo, el curandero Josué, allí en mi templo de sanación, voy a retirar cualquier clase de maldad que usted pueda tener dentro de su cuerpo, porque para Dios nada es imposible y yo, trabajando al servicio de Dios Padre Celestial, puedo ayudarle a usted a que encuentre realmente el camino de la evolución, el camino del progreso, para que quede en el pasado aquel problema que usted puede tener de esa falta de pareja, de ese problema en el cual lamentablemente las peleas reinan entre sus propios hijos y entre usted. 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Nos informan por acá que sigue la participación activa y vamos a dar contestación a las llamadas. Sí, ¿con quién tengo el gusto en este momento?
5: ¿Qué tal, maestro? Soy Claudia Hernández.
2: Un placer, Claudia, tenerla aquí en el programa del curandero Josué. Claudia, regáleme su fecha de nacimiento, por favor.
5: Del 27 de agosto de 1992.
2: Del año 92. Claudia, ¿cuál es el motivo de su llamada en el día de hoy?
5: Quiero ver si atiende a mi mamá porque está muy mal. Se juntó con un señor acá y pues viera qué mal le fue. Está bien acabada y pues los médicos nos dicen que ya no tiene nada. Pero mis familiares dicen que tiene un mal puesto por alguien. Pues en realidad no sabemos y además de eso no sabemos qué hacer.
2: Claro que sí, Claudia. Vamos a mirar exactamente qué es lo que pasa con su mamá, pero necesito el nombre de ella y la fecha de nacimiento, si es tan amable.
5: Ella se llama Hortensia Ruiz y es del 29 de septiembre de 1979.
2: Bueno, Claudia, vamos a mirar a través del tarot de Los Ángeles, tarot profético, en donde analizo la fecha de nacimiento de su mamá de 1979, en donde encuentro... Y le puedo decir sin temor a equivocarme ninguno de que la persona con la cual ella sostuvo esta relación sentimental lamentablemente colocó un daño de brujería para manipular a su mamá, para tenerla totalmente controlada. En ese momento su mamá tenía un muy buen empleo y este señor se aprovechó de la parte económica de su mamá, pero lo que no contó este señor es de que esta brujería lamentablemente iba a acabar con la salud de su mamá y por eso es de que lamentablemente día tras día ella se ha venido deteriorando, ha venido sufriendo, ha venido padeciendo fuertes molestias a nivel corporal ocasionadas por el daño que esta persona mandó a colocar en ella. Entonces, Claudia, lamentablemente es una brujería, necesito de que venga trayéndome una foto de su mamá y una prenda de vestir para poderle yo ayudar. Ahora bien, si ella puede venir directamente con usted, yo voy a ayudarle porque ya vamos a hacer el trabajo personalmente con ella y va a ser mucho mejor. Pero si ella no quiere venir, pues lo que le estoy pidiendo, una foto y una prenda de vestir, a través suyo vamos a retirar esto y vamos a hacer de que la vida de ella, pues obviamente vuelva a la normalidad, Claudia.
5: Sí, maestro Josué. Nosotros sospechábamos de hecho que ya tenía esa brujería. Haremos lo que usted nos diga.
2: Bueno, Claudia, pues lo que yo necesito es de que la traigan a ella, si es posible. Sería mucho mejor que ella viniera para yo poder retirar esto y asegurarle de que en menos de 24 horas, pues las cosas van a cambiar en totalidad para su mamá. Vamos a hacer de que la vida de ella vuelva a la normalidad en menos de 24 horas. Se lo garantizo yo, el curandero Josué, el que cura de verdad, verdad. Por eso no deje para mañana lo que puede hacer hoy.
5: Claro que sí, curandero. La llevaré mañana. Y muchísimas gracias por atender mi llamada.
2: No, gracias a usted, Claudia, por haber confiado en las palabras y orientación del curandero Josué. Nos vemos mañana con el favor de Dios para poder ayudarle a su mamá y sacarle adelante del problema que este señor le sembró en la vida de ella. Bonito ver, bonito escuchar cómo las personas se dirigen hacia el curandero Josué después de tantos años de estar ubicado acá en Chicago. 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Aquí en la Unión Americana las puertas se le abren a todo el mundo, pero muy pocas las que encuentran realmente el éxito. Y yo quiero de que usted sea una persona exitosa, una persona que tenga realmente la salida a lo que hoy es su problema en su vida. 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Escuchemos testimonio de agradecimiento.
4: Económicamente estábamos muy mal, o sea, me vinieron muchas cosas encima y acudí con el hermano y me dijo la persona que me hizo este mal, me ayudaron muchísimo, soy muy feliz ahora que acudan con los hermanos, que acudan a este centro porque ellos tienen la sabiduría.
2: De esta manera es que nosotros nos sentimos completamente satisfechos porque sabemos de que nuestros trabajos están quedando totalmente llenos de progreso, de evolución, de positivismo. La persona está quedando liberada de esa energía oscura, de esa energía negativa de la cual usted está siendo hoy víctima. Usted hoy también puede ser sanado, hoy usted también puede ser curado. ¿Qué tiene que hacer? 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Más llamadas, más participación. Sí, bueno, ¿con quién hablo? Regáleme su nombre si es tan amable.
6: Habla Carolina Domínguez.
2: Carolina, regáleme su fecha de nacimiento, por favor.
6: Le hablo por mi hijo.
2: Ok, Carolina, entonces regáleme el nombre de su hijo y la fecha de nacimiento de él, si es tan amable.
6: Mi hijo se llama Daniel Valdés, nació el 9 de febrero de 1990.
2: Ok, Carolina, ¿y qué necesita saber sobre su hijo? Sea clara, por favor.
6: Ya llevo mucho dinero gastado en él y no se puede recuperar. Ahora me dice que ya no me quiere ni ver, me corre hasta de la casa. Mi nuera me dijo que él andaba con una mujer, la cual nada más le saca el puro dinero y cada vez está peor, ya no sé qué hacer con él.
2: Bueno, Carolina, vamos a lanzar tres cartas correspondientes al tarot ancestral, en donde vemos que su hijo lamentablemente está pasando por situaciones bastante complicadas, producto de las malas amistades y las malas juntas que lo han llevado por caminos oscuros, en donde muchas personas caen en un cáncer que hoy corroe a la sociedad y que lamentablemente está haciendo de que mucha juventud se esté perdiendo. Por eso es de que lamentablemente su hijo hoy por hoy es una persona que se altera fácilmente, por eso es de que su hijo lamentablemente no quiere hacer mayor cosa para sacar adelante a su familia y por eso es que se está yendo hacia esos caminos nefastos de la oscuridad, porque lamentablemente al ser víctima de energías oscuras que fueron colocadas en él, están haciendo de que todo lo que él quiera emprender lamentablemente salga al contrario. No es que él tenga otra persona, como lo dice su nuera, no. Lamentablemente lo que está pasando es que el dinero a él se le va en las fiestas, con las malas amistades y en todo lo que relaciona a la fiesta de las malas amistades. Entonces, mi querida amiga, quiero de que usted venga a mi templo de sanación para yo poderle ayudar, para poder retirar esa energía negativa. Si usted puede hoy o mañana, entre más rápido, mucho mejor, para yo poderle sacar a él de esta energía oscura y negativa, sacar esa brujería que le sembraron las malas amistades y poder hacer de que él vuelva a abrir los ojos, vuelva a la realidad y vuelva a establecer el camino derecho al que Dios le envió a este mundo. Tráigame eso sí, por favor, una foto de él para poder hacer la ritualización, sacar la energía negativa de él y poder hacer de que todo lo que yo quiero hacer para ayudarle a usted y a su hijo sea totalmente efectivo. ¿Estamos de acuerdo?
6: Ah, sí, yo le llevo la foto de él mañana mismo.
2: Muy bien, no se diga más. Entonces, ahorita terminando esta llamada, uno de mis discípulos va a tomar sus datos para poder separar la cita para el mismo día de mañana y poderle atender personalmente. Muchas gracias por confiar en las palabras y orientación del curandero Josué.
6: Muchas gracias, hermano, por haber atendido mi llamada.
2: Es con el mayor de los gustos, Carolina. Para eso estoy, para servirle a toda la persona que viene buscando la ayuda espiritual, la ayuda necesaria a la cual yo, a través de Dios Padre Celestial, les puedo sacar adelante. Y de esta manera, mi bella familia de Chicago y todos sus alrededores, vamos llegando al final del programa por la mañana de hoy, invitándolos para que siempre a esta misma hora ustedes estén al pendiente de quien les habla el curandero Josué, el que cura de verdad, verdad. Hoy quiero invitarle a que usted tome la mano amiga que tanto tiempo lleva buscando. Hoy quiero de que usted me dé la oportunidad de demostrarle que puedo sacarle de ese problema, de esa oscuridad, de esa habitación en donde usted no quiere moverse, de ese dolor, de esa enfermedad rara, extraña, desconocida. 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No siendo más, que Dios y la Virgen los bendiga y me bendiga.
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2: Amadísima familia y estimados hermanos, sean ustedes bienvenidos una vez más a este nuevo capítulo de su programa Resplandor.

0: de Seres de Luz. Un programa realizado, preparado y conducido por las grandes eminencias de la parapsicología, de la clarividencia y del esoterismo. El Grupo Salomón se hace presente con este nuevo programa para poder llegar a todos sus hogares, a todos esos sitios de trabajo o donde nos estén escuchando y poderles decir que no están solos. Aquí estamos, preparados y listos para poderles brindar una orientación, para poderles brindar un consejo, para que a través de los oráculos como las runas y las cartas del tarot, nosotros le podamos decir a usted por qué está fracasando en el mundo, por qué las cosas no le están saliendo bien. A través de las cartas del tarot, a través de las runas celtas, le podremos indicar a usted cuál es el camino que usted debe agarrar para poder progresar, para poder tener éxito. ¿Usted quiere saber por qué usted está fracasando? ¿Quiere saber por qué las cosas no le están marchando bien? ¿Quiere saber si tiene algún enemigo oculto? ¿Quiere saber si de pronto está siendo víctima de algo malo o algo negativo? Puede comunicarse a esta hora a través de la línea telefónica que ya tengo habilitada para todos ustedes. Puede marcar en este momento el 312-907-2727. 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Tenemos una llamada en línea. ¿Con quién tengo el gusto de hablar?
1: Con Marisela Gómez.
0: Marisela, Dios te bendiga, hija del alma. En este momento, pues contento y feliz de poderte atender. Vamos en este momento a tener aquí rápidamente las runas y las cartas del tarot para poderte orientar. Estimada Marisela, dime por favor tu fecha de nacimiento.
1: Septiembre 18 del año 1957.
0: Muy bien. En este momento, estimada amiga del alma, platícame, ¿cuál es tu preocupación?
1: Pues quisiera ver si me pueden ayudar, porque ya he ido a muchos lugares de médicos y no he visto salud que mejore. Estoy mal, bastante mal, y ya estoy muy preocupada.
0: ¿Dónde sientes más que todo esas molestias de salud, Marisela?
1: En mi estómago y la cabeza.
0: Perfecto, muy bien, Marisela. Entonces vamos a en este momento a utilizar las runas, ¿correcto? Que es precisamente sí, la que nos va a brindar esta orientación, ¿ok? Te pido por favor solo que escuches el tono de mi voz. No me vayas por favor a poner atención a ningún otro ruido que haya a tu alrededor. Necesito que te concentres. Vamos a hacer un puente telepático. Agárrame tu teléfono con la mano derecha. Vas a respirar profundamente y ciérrame los ojos. Solo escucha el tono de mi voz. No soy yo el que habla. Es Dios quien hoy habla por mí. No soy yo el que habla. Es Dios quien hoy habla por mí. Perfecto. Las runas se manifiestan en este momento y estas piedras celtas nos están indicando de que, lastimosamente, Marisela, lo que te está pasando a nivel de la salud no es normal ni no es natural. Hija, ¿te has dado últimamente también cuenta de que has tenido problemas en las piernas, como que a veces sientes que no tienes fuerza, como que no quieres ni pararte?
1: No puedo caminar muchas veces, me cuesta mucho trabajo.
0: Le cuesta mucho trabajo, claro que sí, hijita. Vamos a saber exactamente de dónde proviene ese problema, pero si es algo malo, hija, hay que tener mucho cuidado, ¿ok, Marisela? Vamos a ver qué nos dice las cartas del tarot. Me dices que has visitado mucho la ciencia médica, pero no encuentras ninguna solución con ellos.
1: Exactamente, digo igual.
0: Nos sale la carta de los enamorados al revés, me sale la carta de la muerte y la carta de la emperatriz. Esto significa de que usted, el daño que tiene es relacionado con que quieren acabar con la relación y el matrimonio que usted tiene, hija. Esta carta del rey de espadas con la carta del tres de bastos me indica de que esto tiene que ser relacionado con una persona allegada a la familia de su esposo. Marisela, últimamente usted ha tenido muchos problemas con su pareja.
1: Sí, pero más que nada con una prima de él.
0: Hija del alma, de casualidad, ¿esa prima no es la que está peleando de que su esposo está siendo como que muy avaro, muy, llamémoslo así, como que está teniendo problemas por una propiedad, una situación que están tratando ellos como de resolver, en una herencia, algo así por el estilo, Marisela?
1: Así es, ese es el problema. Hija, la herencia.
0: Lo que pasa es que, mire, a ustedes les están haciendo un trabajo de magia negra para que ustedes ya no se metan más en ese asunto. Su esposo todavía es una persona, llamémosla así, todavía guerrera. Usted es una mujer todavía que es más sumisa, es una persona que es más noble, una persona más buena gente en todo el sentido y en todo el aspecto, y usted está recibiendo con mayor facilidad este daño o esta maldad. Inclusive que usted, estando en este momento postrada en una cama o estando en este momento sin ganas de caminar o sin poder caminar porque tiene mucha molestia, los dolores en la cabeza y esta inflamación en la panza, pues esto hace de que su esposo esté triste. Esto hace de que su esposo se sienta mal porque pues no la ve a usted bien. Si usted le viera la cara, usted diría, no, a él no le pasa nada, pero él por dentro se siente mal, se siente triste porque ve que su esposa, que su amada esposa no está bien y que ya él buscó al médico, que ya la llevó a estos doctores, a estos especialistas, ha invertido dinero en su curación y no ve ninguna recompensa, Marisela. Entonces, ¿qué es lo que está sucediendo? Puede ser raro, puede ser extraño lo que yo le diga, pero gracias a Dios, arriba hay un Dios que para abajo mira, y en este momento Él sabe que yo tengo el poder y el conocimiento de mostrarle a usted, Marisela, y a su esposo, que creo que sin temor a equivocarme se llama Jorge, me dicen aquí las cartas del tarot. ¿Así se llama su esposo, Marisela?
1: Sí, así se llama, Jorge. Perfecto. Antonio.
0: Jorge, mire, yo le voy a decir una cosa. Tengo el poder y el conocimiento de mostrarles a ustedes de lo que yo estoy hablando. Si usted me visita en esa silla de ruedas, si usted me visita con ese bastón a mi oficina, se lo aseguro y se lo garantizo que usted va a dejar eso botado en mi oficina porque usted va a poder salir bien. Y yo no le estoy diciendo algo que yo no pueda cumplir. Yo, Marisela, en este momento, ante este programa, yo te digo, dame esa oportunidad de poder sacarte adelante. Yo voy a hablar con don Jorge, le voy a explicar la situación. Yo sé que él no va a tomar venganza en contra de estas mujeres o en contra de esta familia que quieren verlos a ustedes acabados para que ustedes ya se olviden de esa pelea que hay con esa otra propiedad. Entonces, esto es fácil de solucionar, Marisela, ¿correcto? Pero sí pido que por favor me visites lo más pronto posible. ¿Puedes el día de mañana?
1: Ahí estaré a primera hora.
0: Perfecto, hijita del alma. Habla con Jorge, por favor, y estaré esperándote lo más pronto en mi oficina. ¿Hemos hablado con la verdad? ¿Hemos hablado con sinceridad o nos hemos equivocado en algo, Marisela?
1: No, todo lo que dijo es correcto y así es. Y yo quisiera que me dijera qué puedo llevar o que si tengo algo que llevar.
0: Hijita, única, exclusivamente lleva a tu esposo, lo único que ocupo. Que yo allá tengo todos los implementos para mostrarle lo de que estoy hablando y mañana mismo usted va a sentir esa curación, ¿ok?
1: Ay, muchísimas gracias.
0: No te preocupes. No, mi amor, gracias a ti por confiar en nosotros y esperamos verte pronto. Dios te bendiga, Marisela.
1: Gracias.
0: Es así como nosotros, a través de este bello programa, queremos llegar a todos sus corazones y poderles brindar esa orientación. 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¿Siente que ya no le tiene aprecio a esa persona que durante muchos años le ha acompañado en esta vida? ¿Ha visto que de pronto hasta sus propios hijos ya no quieren tener o entablar una relación bonita con usted? ¿Siente de pronto cosas raras o extrañas dentro de su casa, dentro de su hogar? ¿Ha visto pasar sombras? ¿Ha escuchado ruidos? ¿Su casa se está cayendo a pedazos? ¿Hasta la propia comida a veces se echa a perder rápidamente? ¿Puede usted estar siendo víctima de un trabajo de hechicería, un trabajo de magia negra y nadie se lo ha dicho? Nosotros como profesionales en la parapsicología, a través de las runas y las cartas del tarot, lo vamos a poder orientar. 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Muchos de ustedes pueden estar pasando por grandes momentos negativos y no se han dado cuenta que la solución está a una sola llamada, a un solo clic. 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Tenemos otra llamada en la línea. ¿Con quién tengo el gusto de hablar?
2: ¿Qué tal, maestro? Con Omar.
0: Dios te bendiga, hijo. Pues agradecido y contento de que hayas podido compartir con nosotros en este momento esta llamada, sobre todo por la confianza que nos brindan todos ustedes al llamar a este programa. Recuerden que soy el maestro Salomón y estoy aquí solo para servir, orientar y aconsejar a aquella persona que lo necesite. Bueno, vamos rápidamente entonces a pedirte tu fecha de nacimiento, Omar.
2: Ok, agosto 31 del 78, maestro.
0: Agosto 31 de 1978. Perfecto, hijo. Regáleme, por favor, entonces, ¿cuál es esa preocupación o esa angustia que tienes?
2: Maestro, pues la preocupación es mi trabajo. Tengo 2 semanas teniendo muchos problemas y pues ya no sé qué hacer. O sea, he tenido problemas ya con el supervisor, con el gerente. Siento que en cualquier momento me pueden despedir.
0: Mejor dicho, usted le falta es tener problemas hasta con el intendente, el que se encarga del aseo. Padre bendito.
2: Claro que sí.
0: Vamos a ver qué nos dice Omar. En este momento solo espere de mí la verdad, ¿correcto, hijo del alma? Ciérreme los ojos, agárreme el teléfono con su mano derecha y vamos a esa orientación. No soy yo el que habla, es Dios quien hoy habla por mí. No soy yo el que habla, es Dios quien hoy habla por mí. Estimado amigo Omar, las runas en este momento se han manifestado, sí nos está indicando de que hay un a lo mejor. ¿Qué significa esto? Las runas nos dicen sí, no o a lo mejor usted puede tener algo malo o algo negativo. Aquí nos dice don Omar que es a lo mejor que exista algo negativo en su trabajo, en el lugar donde usted en este momento está teniendo como ese tipo de inconvenientes. Omar, pues yo primero que todo, a través del tono de su voz, yo noto que usted es una persona energética, usted es una persona que le echa ganas a la chamba, ¿no?
2: Claro, claro que sí. Trato de echar siempre lo mejor de mí.
0: Claro, hijo. Otra cosa que yo veo aquí, pues usted es una persona que trata de ser lo mejor posible con su trabajo, pero bueno, las cartas aquí ya me están hablando de otra cosa independiente, hermano. Estos problemas en el trabajo ya te han traído también inconvenientes en la parte sentimental, porque las de espadas con el 5 de bastos me dicen que, la carta de la torre, me dice que usted últimamente llega muy estresado, muy angustiado a su casa, y esto ha hecho de que usted tenga un temperamento fuerte con su esposa ya se lo ha dicho, ya se lo ha comunicado, mira, los problemas del trabajo déjalos afuera de la casa, en la casa no traigas esos inconvenientes, pero como que usted a veces no le hace caso, hermano, y usted a veces se pone un poquito como medio prepotente, un poquito medio terco con ella, ¿no?
2: Efectivamente, he tenido muchos problemas. Ya. Pues ya no sé qué vaya a tomar cartas en el asunto de ella, si voy a dejar, no sé qué hacer.
0: De tantas peleas que ustedes han tenido, precisamente ella siente, como que parece que ella sintiera que usted está jugándole sucio, como que usted estuviera jugándole con otra persona en esta situación sentimental. Y ella ya se lo ha dicho, se lo ha repetido, como que ella quiere alejarse de la casa. Pero estas cartas que me indican aquí, mire, la carta del diablo con el 10 de espadas y la carta de la luna, me sale un nombre aquí, hijito.
2: Sí.
0: Dígame quién es Irene. ¿Usted conoce alguna Irene, hijo?
2: No, maestro.
0: ¿No?
2: No.
0: ¿Seguro?
2: Seguro.
0: Mire, Omar, yo en este momento estoy botando 4 cartas más, la sota de espada, la carta de la fuerza, la carta del 5 de copas y la carta del juicio, me dice que usted en este momento me está mintiendo, hermano. Mire, Omar, las personas que llaman a este programa, quiero que entienda, voy a hacer una pausa en este momento, las personas que llaman a este programa es porque van a hablar con la verdad, porque yo también les voy a hablar con la verdad. Aquí estas cartas me están diciendo de que usted conoce a esa mujer Irene, y esa mujer Irene posiblemente trabaja con usted o trabajó con usted, y usted tuvo un cuento o usted estuvo detrás de ella, hermano. Dígame si soy mentiroso, hermano, o le estoy hablando con la verdad.
2: No, maestro, siento que usted está mintiendo.
0: ¿Usted cree que yo soy mentiroso?
2: Sí.
0: Mire, yo le voy a decir una cosa, Omar. A mí nadie me llama mentiroso si no tiene pruebas. Y le voy a decir algo más aquí. Las cartas me dicen, Omar, Póngame mucha atención. Irene trabajó con usted. Estas cartas me dicen que hace 2 meses fue despedida, precisamente por lo mismo, porque estaba teniendo una relación sentimental con usted, Omar, y en este trabajo donde usted se encuentra, no permiten eso, que personas, mismos empleados, tengan relaciones sentimentales, y a usted no lo votaron, fue porque usted tenía un cargo más elevado que ella. Ahora sí, Omar, dígame que yo soy mentiroso.
2: Hablando con sinceridad, no, sí, lo que usted dice es verdad. Lo que pasa es que, pues, siento que mucha gente que me conoce, tengo miedo, vaya a ver su programa y vaya a darse cuenta de mi situación, ¿no?
0: O sea, que usted,
2: he tratado de mentir por eso mismo.
0: O sea, que usted en este momento sí sabe y que yo le estoy hablando con la verdad, ¿es correcto o no?
2: Para ser honesto, sí, maestro. Sí,
0: o sea, que usted al principio me dijo que yo soy mentiroso. Entonces, en este momento, ¿usted se retracta de eso, Omar?
2: Sí, claro que sí, porque le repito, lo que no quería es que se fueran a dar cuenta más personas, ¿no?, de lo que está pasando.
0: Mire,
2: tenía miedo que se den cuenta.
0: Si usted o cualquier persona que en este momento me está llamando y ustedes piensan que yo voy a mentir, están equivocados. Aquí lo estoy comprobando. Si usted no quiere salir al aire, hágamelo saber por interno. Mire, dígale al Control Master, que es el que se encarga de recibir la llamada, no quiero salir al aire porque hay gente que en este momento me puede estar escuchando y puede estar buscando esta orientación y de pronto van a saber que yo estoy llamando. Si quieren colocar las cosas anónimas, también lo podemos hacer. Pero cuando yo les diga algo con las cartas, a mí no me digan mentiroso, porque yo tengo cómo justificar lo que yo estoy hablando. Si yo le digo que el burro es negro, es porque tengo los pelos del burro en la mano, Omar. Mire, y eso es lo que está sucediendo. Omar, hay una negatividad en tu trabajo y ese trabajo desafortunadamente casi lo vas a perder si tú sigues haciendo la misma situación. Tu esposa en este momento sabe que tú estás jugando sucio, pero ella no tiene cómo comprobar esta situación. Por eso es que ella ya está cansada, porque está viendo tus cambios y ya se quiere ir de tu lado. Entonces, son cosas, hijo, que se tienen que solucionar, pero para eso necesitamos hablar personalmente. Yo no estoy ofendido, yo no estoy de mal genio porque tú me hayas dicho mentiroso y tú te hayas equivocado. ¿Cierto o no cierto?
2: Sí, está en lo correcto.
0: Yo no estoy aquí ofendido, yo no estoy aquí triste, yo no estoy de mal genio, absolutamente al contrario. A mí me gusta que me llame esta gente que piensa que yo no tengo ese poder y ese conocimiento para poderlos desenmascarar, porque así estamos para poder hablar con sinceridad. Mira, Omar, mi trabajo es ayudarte. Yo te voy a ayudar y te voy a hacer entender los caminos que debes tomar para que las cosas te salgan bien, ¿correcto? Pero recuerda que conmigo desde el principio con sinceridad para que las cosas funcionen, ¿ok, Omar? Entonces...
2: Claro. Sí, disculpe usted.
0: No, tranquilo, Omar. Mira, conmigo confía, de mí espera una amistad, espera un buen trabajo, una buena ayuda y un buen asesoramiento. No pasa nada. Entiendo que te sentiste de pronto un poco nervioso porque hay gente que te conoce y que de pronto puede escuchar este programa, pero hasta ahí. Todo va a salir bien. Visítame el día de mañana. Te voy a dejar en línea que aquí mi Control Master, mi asistente, te va a ayudar para poder encontrar la oficina cercana para ti, ¿correcto?
2: Muchas gracias.
0: ¿Vas a venir con fe, hijo? ¿Vas a venir con devoción?
2: Claro que sí, espero salir de este, que usted me ayude.
0: Estamos bien los dos, ¿cierto?
2: Sí, claro que sí.
0: Excelente, Omar. Te mando un abrazo y que Dios te bendiga y estamos para servirte. Hasta pronto.
2: Igualmente, maestro, hasta luego.
0: Hasta luego. Encantado y feliz de poderle brindar a cada una de las personas que se comunican con nosotros una bella orientación. 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Recuerde que nosotros, el Grupo Salomón, es un grupo de grandes expertos en la parapsicología que a través de la numerología, a través de la grafoastrología, vamos a poderle indicar a usted lo que está pasando en su vida, vamos a poderle a usted ayudar a poder salir adelante, abrir esos caminos que en este momento tanto tiene cerrados y vamos a poderle decir a usted de que sí es posible ser feliz. Muchas personas en este momento están en el mundo viviendo como zombies. Trabajan mes porque tienen que trabajar, pero no disfrutan de la vida, no disfrutan de las cosas lindas que Dios coloca en este mundo terrenal. Es por eso y es importante de que ustedes entiendan de que para grandes males hay grandes soluciones. Permítanos a nosotros poderle ayudar. Nosotros tenemos la capacidad y tenemos la fortuna de poder tener este don y poderlo brindar a cada uno de ustedes. 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
20: Hola, hola, ¿qué tal mi bella familia de Chicago y todos sus alrededores? Aquí como siempre y como lo hacemos cada fin de semana a esta misma hora de la mañana, está el curandero Josué quien les habla y sus discípulos entregándole a cada uno de ustedes un cambio totalmente positivo para sus vidas, un cambio totalmente lleno de evolución para cada uno de ustedes. Porque recuerde mi bella familia de que muchas personas han ido a uno y a otro sitio buscando ayuda, orientación, guía espiritual. Han ido buscando esa salida a aquel problema, a aquella dificultad en la cual se han encontrado. Y lamentablemente con lo que se han topado de frente es con más problemas, con más dificultades, con más deudas. Porque lamentablemente han llegado a sitios equivocados en donde no les han ayudado y al contrario les han perjudicado en el campo a nivel económico. 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Cuando usted vea resultados, lo que usted me quiera dar en donación o en ofrenda es decisión suya. Muchas personas ven esos cambios, ven esa evolución, me recomiendan con otra persona y eso para mí es gratificante porque sé de que lo que estoy haciendo es 100% real y positivo ante los ojos de Dios, mi Padre Celestial. Por eso le invito a que en este momento usted que se encuentra hoy desesperado, ansioso, usted que hoy tiene esa necesidad de encontrar una persona que le acompañe en el día a día y no lo ha podido encontrar, usted que hoy lamentablemente no tiene un buen empleo, que sus negocios fracasan, todo lo que quiere emprender lamentablemente no le funciona. 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Nos informan por acá de que ya tenemos llamadas en este momento. Y nos informan por acá que tenemos en la llamada a una dama. Sí, regáleme su nombre y su fecha de nacimiento, si es tan amable.
1: Hola, soy Marta Guzmán, del 21 de marzo de 1983.
20: Muy bien, Marta, regáleme por favor el motivo por el cual usted se comunica en este instante conmigo, con el curandero Josué.
1: Curandero Josué, el motivo de mi consulta es porque estoy muy enferma. Me duelen demasiado los huesos, no puedo dormir. Siento el cuerpo cortado, no me siento nada bien. Y no puedo ir a trabajar. Yo estaba trabajando en un restaurante y comencé a tener mucha fiebre y demasiado vómito por la noche. Entonces yo dejé de comer grasas, pues creyendo que era lo que me estaba dañando. Me siento desesperada y mal, que no sé qué hacer, sin dinero y enferma, pues con algo extraño en mi cuerpo, no sé qué es lo que tengo.
20: Bueno, Marta, vamos a analizar lo que es su nombre, su fecha de nacimiento, y vamos a mirar exactamente qué es lo que está ocurriendo en su vida, qué es lo que está ocurriendo en su cuerpo, y así de esta manera vamos a darle una solución inmediata a sus dificultades. Pues, en efecto, Marta, aquí lanzamos tres cartas correspondientes al tarot ancestral, tarot de los ángeles, en donde estoy encontrando de que alrededor suyo, en su vida, hay una energía negativa que le está bloqueando a usted el campo de salud. Esto es lo que está haciendo de que lamentablemente todo a su alrededor se torne en un ambiente difícil. Por eso todo lo que usted ha hecho para su bienestar, para su beneficio, no ha funcionado. Por eso es de que lamentablemente, si usted ha tomado cualquier clase de medicamento, no le sirve, porque usted lo que tiene es un proceso a nivel negativo de brujería, y esto es lo que está haciendo de que todo a su alrededor se torne en un ambiente bien, pero bien pesado. Voy a invitarla, óigame bien, Marta, voy a invitarla a que venga a mi templo de sanación, en donde voy a retirar, voy a sacar el daño que a usted le colocaron, y en un tiempo no mayor a 24 horas usted va a ver cómo su vida va a mejorar al 100% en todo lo que tiene que ver con su cuerpo. Por eso quiero indicarle de que por favor, ojalá hoy mismo usted me pueda visitar para poderle sacar del problema en el cual usted se encuentra hoy por hoy. Todas las dificultades, todos los problemas e inconvenientes que usted viene padeciendo van a quedar en el pasado después de que usted salga de mi templo de sanación, querida Marta.
1: Ay, curandero Josué, ojalá que usted sí me pueda ayudar. Se lo agradecería mucho.
20: Claro que sí le puedo ayudar, Marta, porque para Dios nada es imposible, y yo trabajo a su servicio, en donde pongo mis manos sobre usted para poderle entregar la sanación, curación que usted necesita, retirando la brujería que colocaron en su contra. Aquí le voy a decir quién es la persona que le hizo esa maldad, y de la misma manera le voy a garantizar de que su vida va a recuperarse al 100%. Por eso le voy a entregar cita para el mismo día de hoy. 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Muchas gracias, Marta, por haber confiado en el curandero Josué.
1: Muchas gracias, curandero Josué.
20: 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Pero aquellas personas que han ido a uno y a otro sitio, lamentablemente han sido engañados, estafados en su fe, yo le invito a que me dé la oportunidad de demostrarle de que yo sí le puedo ayudar. Por eso no le cobro consulta, por eso no le cobro valor del trabajo. 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Por eso vamos a escuchar en este momento testimonios importantes de personas agradecidas.
2: 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He visto cambios en mi vida. 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
20: Y así como esta persona obtuvo estos grandiosos resultados, usted también los puede tener. ¿Qué tiene que hacer? 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Nos informan de que ya tenemos más llamadas, más participación activa. Y nos informan por acá que tenemos de nuevo a otra dama que está en comunicación con nosotros. Sí, ¿con quién hablo?
21: Soy Mónica Martínez.
20: Mónica, por favor, ¿cuál es su fecha de nacimiento, si es tan amable?
21: El 6 de diciembre de 1982.
20: Mónica, y en el día de hoy, ¿en qué le puedo ayudar? ¿En qué le puedo servir yo como curandero, como sanador? ¿En qué le puedo ayudar, Mónica? Cuénteme.
21: Curandero Josué, mi problema es que desde hace 2 años nos dijeron que nos purificáramos, que teníamos un salamiento que venimos arrastrando, pero no le hemos puesto atención. Mi esposo no cree nada de esto y él solo dice que son malas rachas, pero la verdad es que ya son muchos años así. Es por eso que quiero que usted me atienda.
20: Claro que sí, Mónica. Vamos a mirar a través del tarot profético, tarot de los ángeles, en donde tiramos 3 cartas correspondientes a su nombre y fecha de nacimiento, en donde estoy encontrando acá, Mónica, de que hoy por hoy sí existe una energía negativa. Estamos hablando de que al lugar, al sitio en donde ustedes fueron anteriormente y le dijeron de que ustedes padecían de un proceso de salamiento, estaban en toda la razón. Hoy ese salamiento ha avanzado porque ya ha tomado más fuerza y es un salamiento que está en grado 10. Es un salamiento muy, muy fuerte que está haciendo de que la economía de ustedes vaya en decadencia día tras día, que se vean problemas bastante graves en la unión a nivel familiar, por eso las discordias, por eso las enfermedades, por eso es de que día tras día todos ustedes alrededor lamentablemente lo que encuentran son peleas, por eso vicios que han llegado a sus hijos, que es lo que usted no me cuenta, y esto es ocasionado por este proceso oscuro y negativo que fue colocado por una persona muy cercana a ustedes en el momento en el cual hicieron este daño. Entonces, Mónica, voy a invitarla a que venga conmigo a una consulta personal. Aquí vamos a retirar, vamos a romper, a destruir este salamiento y vamos a hacer de que su vida vuelva a la normalidad, a evolucionar, a progresar en todos los sentidos de su diario vivir. No interesa de que su esposo no crea en la magia oscura o la magia negra. Vamos a retirar el daño y vamos a hacer de que su vida mejore. ¿Ok, Mónica?
21: Claro que sí, curandero. Yo le llevo también a mi esposo y vamos con mucho gusto cuando usted nos diga.
20: Muy bien, Mónica. 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Si no tienen agua bendita, pues me va a traer una botella con agua que usted recoja de su propia casa. Asimismo me va a traer por favor una veladora de color blanco y con estos elementos voy a destruir el salamiento que hay en usted. Recuerde algo muy importante, soy el curandero Josué y le voy a ayudar de verdad, verdad. 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Usted quiere hacerme una pregunta, usted quiere saber qué es lo que pasa con su vida, el porqué de que lamentablemente haya caído en esa desgracia. Usted es aquella persona que llegó aquí a la Unión Americana y trabaja, lucha al día y el dinero no le rinde, las metas que se planean no se cumplen, pues recuerde de que usted puede tener un proceso a nivel oscuro, a nivel negativo, y yo, el curandero Josué, le voy a decir la verdad, porque recuerde algo muy importante: caras vemos, corazones no sabemos, y no somos aquella monedita de oro para caerle bien a todo el mundo. 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
0: Se me empezaba a caer mucho mi cabello. Todo esto se había convertido en un caos. Vi todo lo mal que salió de mi cuerpo. Me hablaron de una persona que me estaba haciendo mal, que me quería ver. Ya he dejado de usar las pelucas que usaba. 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
20: Mi bella familia, qué bonito es escuchar a aquellas personas que toman la decisión de llegar a mi templo de sanación. Un templo de sanación que ya está aquí en esta bella ciudad de Chicago desde hace tantos años, atendiendo, curando, sanando a aquella persona que lo viene necesitando. Por eso yo le invito a que hoy, en este instante, en este momento, usted se comunique conmigo y me coloque en prueba, porque recuerde de que yo, el curandero Josué, sí sabe de verdad, verdad. Y por eso reto a todo brujo, a todo hechicero, a toda pitonisa, a que venga y vea realmente de que yo, el curandero Josué, de la mano de Dios, Padre Celestial, tumbo cualquier clase de daño puesto por ellos para destruir al ser humano, para destruir a las familias. Usted que cayó en las drogas, en el alcohol, ¿cuántos de ustedes lamentablemente hoy están allí, en esa habitación, sin poder salir, sin poder asomarse siquiera a la ventana de su casa porque tienen una depresión, una tristeza interior? Pero en muchas de estas ocasiones esto no es normal, es algo puesto por aquella mano y malintencionada, esa mano llena de odio que mandó a hacer brujería, hechizo, salamiento en su contra. Usted que ha visto cómo su negocio va en decadencia, recuerde, mi amigo, las envidias existen. 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Nos informan por acá que ya tenemos más llamadas, más participación. Tenemos participación activa de nuevo, sí, ¿con quién hablo?
3: Mi nombre es Cintia Rodríguez.
20: Cintia, bienvenida al programa del curandero Josué. Regáleme, por favor, su fecha de nacimiento, si es tan amable.
3: Soy del 18 de enero de 1988.
20: Enero del 88. ¿Cuál es el motivo de la llamada en el día de hoy, Cintia?
3: Disculpe, curandero Josué, mi salud viene en plena decadencia, me duele mucho mi estómago, mi parte íntima, y pues me comentaron que a lo mejor sea alguna maldad, no sé si usted pudiera ayudarme, saber qué es lo que me está pasando.
20: Claro que sí, Cintia. Vamos a mirar a través del tarot de Los Ángeles, tarot profético, qué es lo que ocurre con usted. Y acá estoy lanzando tres cartas correspondientes a su nombre y fecha de nacimiento, en donde estoy dándome cuenta de que hay un proceso oscuro, hay una maldad, hay una energía negativa muy grande, y esto es provocado por una situación bastante clara. Usted sabe o ha notado de que su pareja a usted le ha sido infiel anteriormente.
3: Sí, mi esposo me ha sido pues infiel en varias ocasiones y pues sigue conmigo, lo he perdonado.
20: Pues hermanita Cintia, déjeme decirle de que el problema que usted viene trayendo hoy, esa dificultad a la cual usted hoy está amarrada, el sufrimiento por esos dolores bajitos, esos problemas de salud, son provocados por una energía negativa de magia oscura que colocó una mujer en su contra, y esta mujer, por lo que su esposo no quiso seguir con ella, tomó la decisión de dañarle a usted como persona para que él sufriera los rigores de esa negatividad. Por eso es de que usted en este momento mantiene con tantos problemas en su cuerpo, problemas de salud. Por eso es de que usted lamentablemente no ve cómo las cosas salen bien para su vida. Y por eso todo lo que usted ha querido hacer a su favor no funciona en el día de hoy.
3: Desde que los médicos no me encuentran nada, o sea, supe que pues algo me están haciendo porque pues no, ellos estudios, medicamento y todo está bien.
20: Claro, es por eso, Cintia, porque lamentablemente existe es una brujería, existe es un daño en su cuerpo que está haciendo de que usted no se sienta bien, por eso de que usted día tras día siente de que su vida se está apagando, de que todo lo que usted quiere hacer para evolucionar como persona, como mujer, como esposa, como madre, lamentablemente no funciona. Y esto es ocasionado a la brujería que esta mujer colocó en contra de usted y de su esposo para verlo a él completamente derrotado, para verlo a él completamente fracasado e infeliz. Entonces, Cintia, voy a invitarla el día de mañana a que venga a mi lugar de consultoría, en donde le voy a entregar una limpia espiritual y vamos a retirar este daño, en donde en menos de 24 horas usted va a ver cómo su vida va a mejorar en totalidad, en todos los sentidos, en todos los aspectos. Usted va a ver el cambio tan grande que Dios le va a otorgar a usted y a su familia.
3: Sí, claro que sí. Yo mañana estoy ahí tempranito. Mañana ahí estoy.
20: Bueno, Cintia, entonces la espero acá en mi lugar de consultoría el día de mañana. Muchas gracias por confiar en las palabras y orientación de el curandero Josué.
3: Muchísimas gracias, curandero, por recibir mi llamada. La agradezco de corazón.
20: Al contrario, Cintia, soy yo el que le tiene que agradecer por darme la oportunidad y la confianza de demostrarle de que yo sí le puedo ayudar, como lo hago con miles de personas. Y es así de esta manera que les agradecemos a todas las personas que se comunican a diario con nosotros, porque atendemos todos los días en Chicago, atendemos todos los días curando, sanando a partir de las 8 de la mañana. No tenemos hora de cierre, porque la verdad muchas veces nos da las 10 de la noche atendiendo a personas que vienen desde lejos, esas personas que necesitan de la mano amiga y que nosotros aquí, el curandero Josué y sus discípulos, le estamos entregando a cada uno de ustedes. Si se quieren seguir comunicando, hágalo, atiendo la línea celular de vida las 24 horas del día. Por eso le invito a que ahora, en este instante, usted ya en este momento se comunique conmigo y sepa qué es lo que está pasando con usted, quién es su amigo, quién es su enemigo, quién es la persona que le está traicionando, quién es la persona que le está haciendo la maldad, cuál es esa persona que entra a su hogar, pero que realmente le está entrando para ver usted cómo vive, porque le envidia, porque no le quiere ver progresar, porque le quiere ver fracasar. 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Llegando así al final de este programa, de este espacio espiritual por la mañana de hoy, invitándolos para que siempre, a todo momento, en todo lugar, tengan a Dios siempre en sus mentes. 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No siendo más, por esta bella mañana me despido, no sin antes decirles que Dios y la Virgen los bendiga y me bendiga.
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0: usted por medio de la maldad. Porque mientras exista un Dios en el cielo, toda enfermedad tendrá curación y todo problema solución.
1: Y en este bello amanecer, el curandero Josué agradece a cada uno de ustedes por estar en la sintonía de este programa espiritual en donde yo, el curandero Josué, le brinda la mano amiga que usted viene buscando desde hace tantos años y de lo cual no ha podido encontrar. Yo le quiero recordar a todos y a cada uno de ustedes que en el día a día encontramos personas que nos hacen daño, personas que utilizan la magia oscura, la magia negra, para bloquear, para destruir el éxito que uno viene construyendo en el día a día. Muchas personas lamentablemente caen en una desgracia de soledad por culpa de un ligamiento, un amarre de soledad. Muchas personas lamentablemente en su campo económico pierden la suerte y por eso les va mal en los negocios, por eso no triunfan, por eso no tienen éxito, por eso no vuelven a ganar en el azar. Y porque en muchas de estas ocasiones estos daños, estas energías negativas son colocadas, son puestas por aquella persona que le conoce, esa persona que le da a usted la mano, pero cuando usted voltea le clava el puñal en su espalda, porque lamentablemente son personas llenas de envidia, de odio, de rencor hacia lo que otra persona está consiguiendo, está logrando hacer. Por eso yo le quiero invitar en este momento, en este punto y hora, a que usted se comunique conmigo y sepa realmente qué es lo que está pasando con usted, el porqué de sus problemas, el porqué de sus dificultades, el porqué de que usted enamore y fracase. 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Me informan por acá de que ya tenemos participación activa, llamadas en este momento. Y en este día especial, ¿con quién tengo el gusto?
2: Soy Martín Gómez.
1: Un placer, Martín, tenerlo aquí en la sintonía del curandero Josué. Regáleme, por favor, su fecha de nacimiento.
2: Del 8 de septiembre de 1980.
1: Martín, ¿y cuál es el motivo de la llamada en el día de hoy?
2: No, pues, curandero Josué, yo trabajo de albañil, de plomero, de electricista, de roofer, pero ando muy mal de chamba. Ya desde hace mucho tiempo y pues, los problemas en México están, pero que arden. Mi mujer piensa que ando con otra mujer acá. No le he mandado dinero desde hace ya casi medio año porque no me alcanza. Pues todo el año que pasó me fue mal y este año pues no pinta nada bien. Además de que siempre ando bien enfermo de la espalda, me da como una alergia de la nariz, como si estuviera enfermo de la gripa. En verdad me está yendo muy mal. Es por eso que yo le llamo para saber si mi suerte está volteada.
1: Muy bien, Martín, vamos a mirar a ver qué es lo que está sucediendo en su vida. Vamos a analizar por medio del tarot profético, tarot de los ángeles, en donde lanzo tres cartas correspondientes a su nombre y fecha de nacimiento, Martín, en donde puedo encontrar que lamentablemente usted está siendo víctima de una energía a nivel negativa. Hay una mujer que lamentablemente colocó un daño de brujería para verle a usted completamente hundido en el fracaso económico, en el fracaso sentimental, y pues ver que su cuerpo no funcione de la mejor manera. Por eso las peleas constantes con su pareja, que hoy por hoy está allí en México, y por eso es de que lamentablemente a usted aquí en la Unión Americana el dinero no le está rindiendo. Por eso es de que los trabajos le huyen a usted. Cada vez que se abre una puerta, esa puerta se cierra en su cara y no puede encontrar una estabilidad concreta para seguir hacia adelante. Martín, yo le hago una pregunta. Usted aquí.

0: y ha tenido una relación sentimental, ha tenido un romance con alguna persona de aquí, de la Unión Americana.
1: Sí, tuve una mujer aquí, pero ya hace como 2 años y fue pues una aventura así muy pasajera. Y ella además pues ya tiene también a otro hombre.
0: Pues Martín, déjeme decirle de que lamentablemente esa mujer con la que usted tuvo esta relación sentimental aquí, lamentablemente colocó o mandó a hacer un proceso negativo de maldad, una brujería. Esta mujer se llenó de odio, de resentimiento con usted cuando tomó usted la decisión acertada de dejarla, porque usted estaba viendo de que las cosas no estaban marchando bien con su pareja en México, la mamá de sus hijos. Usted decidió abandonar a esta persona porque sabía que estaba cometiendo un error. Pues bien, mi querido amigo, lamentablemente esta mujer no quedó muy satisfecha, contenta con esta decisión que usted tomó y mandó a hacer el daño que hoy le está afectando en su vida. Entonces yo quiero que usted venga hasta mi templo de sanación, en donde yo voy a retirar, a sacar, a despojar esa energía negativa y vamos a hacer de que su vida cambie en un tiempo no mayor a 24 horas. Le voy a pedir de que me traiga una vela de color blanca, una vela de color amarillo y me traiga por favor una prenda suya de color blanco, no interesa qué prenda sea. Me va a traer estos tres elementos y con esto vamos a retirar, a sacar y a despojar el daño que esta mujer colocó en su vida. Ojalá usted pueda venir lo más pronto posible, hoy mismo o mañana, para poder hacer este procedimiento. ¿Está de acuerdo?
1: Claro que sí, yo le llevo lo que usted me pida y yo mañana voy con usted.
0: Bueno, entonces ahorita no vaya a colgar, uno de mis discípulos va a hablar con usted para poder separar la cita para el día de mañana, ¿bueno?
1: Gracias, curandero Josué, por atender mi llamada.
0: No, al contrario, gracias a usted por haber tomado la decisión de darme la oportunidad de demostrarle de que yo, el curandero Josué, sí sabe de verdad, verdad. 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Usted que se siente hoy débil, agotado, usted que no duerme, ¿cuántos de ustedes lamentablemente se sientan en una silla allí viendo la cama? Porque si se acuestan en la cama, el dolor no lo deja tranquilo, porque comienza a dolerle una parte y otra, porque comienza a sentir ansiedad, porque comienza a sentir esas ganas de irse de la casa, así sean las 2 o 3 de la mañana. Por eso yo quiero saber si usted en este instante escucha el programa, qué es lo que tiene, porque yo al escuchar su voz, voy a saber qué es lo que usted puede tener. 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
2: 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Súper feliz, ya no sentirme como antes, la verdad es muy diferente.
0: De esta manera les demuestro a ustedes de que sí soy la persona ideal, la persona correcta para curarle, para sanarle, para dejar en el pasado el problema del alcoholismo, la drogadicción. Usted que lamentablemente enamora y fracasa, usted que ha caído en la desgracia, usted que lamentablemente ve cómo todo a su alrededor se torna en ese ambiente oscuro, difícil, opaco, en donde usted lamentablemente no ve la salida, pues recuerde de que aquí está la mano amiga del curandero Josué, el que le va a dar el impulso para que usted siga hacia adelante, el que le va a dar a usted el impulso para que encuentre realmente evolución, para que encuentre progreso, estabilidad. ¿Cuántos de ustedes tenían mucho dinero y de un momento a otro quedaron en la ruina, fracasados totalmente y hasta en muchas ocasiones viviendo en su propio coche, en su propio vehículo? ¿Esto por qué? Porque lamentablemente fueron víctimas de un daño, de un embrujo, de un hechizo, pero yo, el curandero Josué, allí en mi templo de sanación, voy a retirar cualquier clase de maldad que usted pueda tener dentro de su cuerpo, porque para Dios nada es imposible y yo, trabajando al servicio de Dios Padre Celestial, puedo ayudarle a usted a que encuentre realmente el camino de la evolución, el camino del progreso, para que quede en el pasado aquel problema que usted puede tener. de esa falta de pareja, de ese problema en el cual lamentablemente las peleas reinan entre sus propios hijos y entre usted. 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Nos informan por acá que sigue la participación activa y vamos a dar contestación a las llamadas. Sí, ¿con quién tengo el gusto en este momento?
3: ¿Qué tal, maestro? Soy Claudia Hernández.
0: Un placer, Claudia, tenerla aquí en el programa del curandero Josué. Claudia, regáleme su fecha de nacimiento, por favor.
3: Del 27 de agosto de 1992.
0: Del año 92. Claudia, ¿cuál es el motivo de su llamada en el día de hoy?
3: Quiero ver si atiende a mi mamá porque está muy mal. Se juntó con un señor acá y pues viera qué mal le fue. Está bien acabada y pues los médicos nos dicen que ya no tiene nada. Pero mis familiares dicen que tiene un mal puesto por alguien. Pues en realidad no sabemos y además de eso no sabemos qué hacer.
0: Claro que sí, Claudia. Vamos a mirar exactamente qué es lo que pasa con su mamá, pero necesito el nombre de ella y la fecha de nacimiento, si es tan amable.
3: Ella se llama Hortensia Ruiz y es del 29 de septiembre de 1979.
0: Bueno, Claudia, vamos a mirar a través del tarot de Los Ángeles, tarot profético, en donde analizo la fecha de nacimiento de su mamá de 1979, en donde encuentro... Y le puedo decir sin temor a equivocarme ninguno de que la persona con la cual ella sostuvo esta relación sentimental lamentablemente colocó un daño de brujería para manipular a su mamá, para tenerla totalmente controlada. En ese momento su mamá tenía un muy buen empleo y este señor se aprovechó de la parte económica de su mamá, pero lo que no contó este señor es de que esta brujería lamentablemente iba a acabar con la salud de su mamá y por eso es de que lamentablemente día tras día ella se ha venido deteriorando, ha venido sufriendo, ha venido padeciendo fuertes molestias a nivel corporal ocasionadas por el daño que esta persona mandó a colocar en ella. Entonces, Claudia, lamentablemente es una brujería, necesito de que venga trayéndome una foto de su mamá y una prenda de vestir para poderle yo ayudar. Ahora bien, si ella puede venir directamente con usted, yo voy a ayudarle porque ya vamos a hacer el trabajo personalmente con ella y va a ser mucho mejor. Pero si ella no quiere venir, pues lo que le estoy pidiendo, una foto y una prenda de vestir, a través suyo vamos a retirar esto y vamos a hacer de que la vida de ella, pues obviamente vuelva a la normalidad, Claudia.
3: Sí, maestro Josué. Nosotros sospechábamos de hecho que ya tenía esa brujería. Haremos lo que usted nos diga.
0: Bueno, Claudia, pues lo que yo necesito es de que la traigan a ella, si es posible. Sería mucho mejor que ella viniera para yo poder retirar esto y asegurarle de que en menos de 24 horas, pues las cosas van a cambiar en totalidad para su mamá. Vamos a hacer de que la vida de ella vuelva a la normalidad en menos de 24 horas, se lo garantizo yo, el curandero Josué, el que cura de verdad, verdad. Por eso no deje para mañana lo que puede hacer hoy.
3: Claro que sí, curandero. La llevaré mañana y muchísimas gracias por atender mi llamada.
0: No, gracias a usted, Claudia, por haber confiado en las palabras y orientación del curandero Josué. Nos vemos mañana con el favor de Dios para poder ayudarle a su mamá y sacarle adelante del problema que este señor le sembró en la vida de ella. Bonito ver, bonito escuchar cómo las personas se dirigen hacia el curandero Josué después de tantos años de estar ubicado acá en Chicago. 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
0: De esta manera es que nosotros nos sentimos completamente satisfechos porque sabemos de que nuestros trabajos están quedando totalmente llenos de progreso, de evolución, de positivismo. La persona está quedando liberada de esa energía oscura, de esa energía negativa de la cual usted está siendo hoy víctima. Usted hoy también puede ser sanado, hoy usted también puede ser curado. ¿Qué tiene que hacer? 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
5: Sí, bueno, ¿con quién hablo? Regáleme su nombre si es tan amable.
6: Habla Carolina Domínguez.
5: Carolina, regáleme su fecha de nacimiento, por favor.
6: Le hablo por mi hijo.
5: Ok, Carolina, entonces regáleme el nombre de su hijo y la fecha de nacimiento de él, si es tan amable.
6: Mi hijo se llama Daniel Valdés, nació el 9 de febrero de 1990.
5: Ok, Carolina, ¿y qué necesita saber sobre su hijo? Sea clara, por favor.
6: Ya llevo mucho dinero gastado en él y no se puede recuperar. Ahora me dice que ya no me quiere, no me quiere ni ver, me corre hasta de la casa. Mi nuera me dijo que él andaba con una mujer, la cual nada más le saca el puro dinero y cada vez está peor, ya no sé qué hacer con él.
5: Bueno, Carolina, vamos a lanzar tres cartas correspondientes al tarot ancestral, en donde vemos que su hijo lamentablemente está pasando por situaciones bastante complicadas, producto de las malas amistades y las malas juntas que lo han llevado por caminos oscuros, en donde muchas personas caen en un cáncer que hoy corroe a la sociedad y que lamentablemente está haciendo de que mucha juventud se esté perdiendo. Por eso es de que lamentablemente su hijo hoy por hoy es una persona que se altera fácilmente, por eso es de que su hijo lamentablemente no quiere hacer mayor cosa para sacar adelante a su familia y por eso es que se está yendo hacia esos caminos nefastos de la oscuridad, porque lamentablemente al ser víctima de energías oscuras que fueron colocadas en él, están haciendo de que todo lo que él quiera emprender lamentablemente salga al contrario. No es que él tenga otra persona, como lo dice su nuera, no. Lamentablemente lo que está pasando es que el dinero a él se le va en las fiestas, con las malas amistades y en todo lo que relaciona a la fiesta de las malas amistades. Entonces, mi querida amiga, quiero de que usted venga a mi templo de sanación para yo poderle ayudar, para poder retirar esa energía negativa. Si usted puede hoy o mañana, entre más rápido, mucho mejor, para yo poderle sacar a él de esta energía oscura y negativa, sacar esa brujería que le sembraron las malas amistades y poder hacer de que él vuelva a abrir los ojos, vuelva a la realidad y vuelva a establecer el camino derecho al que Dios le envió a este mundo. Tráigame eso sí, por favor, una foto de él para poder hacer la ritualización, sacar la energía negativa de él y poder hacer de que todo lo que yo quiero hacer para ayudarle a usted y a su hijo sea totalmente efectivo. ¿Estamos de acuerdo?
6: Ah, sí, yo le llevo la foto de él mañana mismo.
5: Muy bien, no se diga más. Entonces, ahorita terminando esta llamada, uno de mis discípulos va a tomar sus datos para poder separar la cita para el mismo día de mañana y poderle atender personalmente. Muchas gracias por confiar en las palabras y orientación del curandero Josué.
6: Muchas gracias, hermano, por haber atendido mi llamada.
5: Es con el mayor de los gustos, Carolina, para eso estoy, para servirle a toda la persona que viene buscando la ayuda espiritual, la ayuda necesaria a la cual yo, a través de Dios Padre Celestial, les puedo sacar adelante. Y de esta manera, mi bella familia de Chicago y todos sus alrededores, vamos llegando al final del programa por la mañana de hoy, invitándolos para que siempre a esta misma hora ustedes estén al pendiente de quien les habla, el curandero Josué, el que cura de verdad, verdad. Hoy quiero invitarle a que usted tome la mano amiga que tanto tiempo lleva buscando. Hoy quiero de que usted me dé la oportunidad de demostrarle que puedo sacarle de ese problema, de esa oscuridad, de esa habitación en donde usted no quiere moverse, de ese dolor, de esa enfermedad
0: 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No siendo más, que Dios y la Virgen los bendiga y me bendiga.
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Feliz día, sabadito. 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Buen día.

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Somos la ley 107.9. ¡Feliz día, sabadito! Oye, uno de los eventos más esperados de todo el año ocurrirá hoy y mañana. ¿De qué estoy hablando? ¿De qué se trata? Detalles en minutos aquí en La Ley.

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Somos la que manda la ley 107.9. ¡Ya inició el Chicago Air and Water Show 2026! A las 10:30 arrancó todo hasta las 3 de la tarde. Oye, la zona principal para presenciar este evento gratuito se extiende a lo largo de la orilla del lago, desde la Fullerton hasta la Oak Street, pero el lugar perfecto es North Avenue Beach, completamente gratis para que veas a los Thunderbirds de la Fuerza Aérea de los Estados Unidos, que van a hacer su espectáculo. Y es gratis, ¿eh? ¡Súbele! ¡Somos la ley!

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Buen día, tu compa Marco, acompañándote este sabadito aquí en La Ley. ¡Súbale esta rola! De las de Yo Sé Que Te Acordarás.

0: Eso, la ley 107.9. 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

La ley 107.9, la que manda. Oye, y que le quitan la visa a una persona importante allá en México, no nada más a los músicos, ¿eh? ¿De quién se trata? Los detalles en minutos, aquí en La Ley. ¡Feliz sábado!

La ley 107.9, la que manda. Oye, pues Estados Unidos le retira la visa a Andy López Beltrán, hijo del expresidente Andrés Manuel López Obrador. Aún no han dado explicaciones por qué la retiraron, pero pues le quitaron la visa. Y Sheinbaum ya le dijo, pues qué onda, esto es algo político, qué rollo. Pero bueno, ya ves cómo se la rifan ahí en la política. ¡Vámonos con más música! ¡Súbales!

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Un presidente de Centroamérica causa controversia por lo que acaba de decir. Mucha gente está a favor, otros no. En fin, ¿qué es lo que dijo y de quién se trata? 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
1: Somos la que manda la ley 107.9. Nayib Bukele, presidente de El Salvador, dando de qué hablar. Bueno, ¿por qué? Porque el Ministerio de Educación de El Salvador exige que los estudiantes de más de 5,000 escuelas públicas cumplan con un reglamento estricto que incluye uniforme impecable, cabello corto, prohibiendo ciertos estilos y el saludo respetuoso al ingresar a la escuela. Pues yo no lo veo nada raro, ¿no? Pero hay personas que dicen que eso es autoritario, que qué onda con la libertad. ¿Tú qué piensas? 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

¡Feliz sabadito, mi gente! ¡Pura música de calidad aquí en La Ley! 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

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Si aún no has comprado los útiles escolares, pues estás igual que yo. Pero bueno, todavía tienes tiempo de que no pagues impuestos en los útiles. Esto vence el 16, o sea, mañana. Tienes todavía hoy y mañana para que no pagues impuestos y te ahorres una lanita. Así que apúrate y cómpralos ya. Súbele, somos la ley. Tengo

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Somos la que manda la ley 107.9. 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Continuamos con más música, saludando a toda la gente que anda conduciendo allá por el 55. Para mi compa Pedrín, que siempre anda trabajando. Dice el banco que ya no le mandes dinero, viejo, ya.

La ley 107.9, la que manda. 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Ahí viene la palabra clave. Feliz sabadito, súbele. Somos La Ley.

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Chicago, somos de ley 107.9, la que manda Lili Mendoza. Qué placer estar contigo. Sabadabado. Me encanta trabajar contigo los fines de semana y espero que tú también conmigo, ¿eh? Bueno, pues vamos abriéndole sabor a esto y también abriendo las líneas telefónicas. Puedes dejar tu nota de voz, mándame un mensaje, mándame por ahí un saludito, lo que tú quieras. 708-810-1079 es el teléfono de la ley. Súbale, Lili Mendoza, contigo hasta las 7.

0: Chicago. Lo que tampoco sabes es que, quizá, ¿verdad? A lo mejor sí. ¡Ay! 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

chula, porque el Powerball de 1040 millones cae aquí en Illinois. ¿Dónde se vendió el boleto ganador? Bueno, pues se vendió en la ciudad de Quincy, en una estación de servicio y tienda de conveniencia, en Hy-Vee Gas. ¿Cómo la ves, Jay? Los números ganadores fueron nada más y nada menos que sencillitos, ¿eh? 426, 66, 67, 69 y 9. Esos los tenía en la mente. ¿Por qué no los escribí? Somos la Leila que manda. ¡Ay, nomás! ¡Súbele esta!

0: Así de bonita, mi gente chula, pero en vivo. ¿Qué te parece? Palabra clave, minuto 45. 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Chicago, muchísima suerte. 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

Chicago, gracias por visitar las páginas de redes sociales de la ley 107.9.com, ¿eh? ¡Vámonos! Instagram, Facebook, Twitter, TikTok. Ahí andamos echando la casa por la ventana, como siempre. Dele like y síganos en redes, oiga, hoy nomás. Pero mientras, siga la música de calidad o se

Chicago, aquí nunca es menos, siempre es más. Que se sume, mi gente chula. Somos la ley 107.9 y bueno, la gente se está sumando, pero aquí a través del mensaje de texto, notita de voz, que es en el 708-810-1079. Le agradezco por estar al pendiente, mi gente, bendiciones. Súbale con todo, Lili Mendoza. Y por cierto, a la gente que está de manteles largos, vamos a dedicarles esta rolilla, así nomás para que se ponga guapachoso. Súbale la ley.

0: gente chula, vámonos. 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Súbele la ley.
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Oye, mi gente, ¿saben que los 5 tornados del martes elevan el total para el área de Chicago en 2026 a 70, estableciendo un récord histórico desde que se comenzaron a registrar datos, ¿eh? ¿Cómo la ves? ¿Cómo te fue? Bueno, mi gente, nosotros seguimos aquí conectados en redes sociales, también aquí en el 708-810-1079. Y claro, con música de calidad, Lili Mendoza. Hasta las 7 con usted.

Y es que los residentes, a lo mejor usted fue uno de ellos, pues trajeron sus galones de gasolina para llenar sus generadores de energía tras este paso de la fuerte tormenta, ¿verdad? Ay, no le digo, mi gente. ¡Vámonos a más música de calidad! Que aquí también hay largas filas, pero de música. ¡Vámonos! Una tras otra. ¡Súbele la lengua!

Lo que yo te he visto, mi gente, es que al 45, la oportunidad para que vayas a ver a Los Ángeles Azules, ahí te va, la palabra es entrega. Envíala ya a través de un mensaje de texto al 43902, porque

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Y si aún usted no tiene planes, pues planee ganar boletiza con nosotros, mi gente chula, que andamos con todo, ¿eh? Mientras usted planea, escuche esta rola de calidad aquí en La Que Manda en Chicago, La Ley 107.9. Lili Mendoza, hasta las 7 con usted.

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Ajua, Chicago, somos de la 107.9, mi gente chula. Yo le estoy preguntando a usted, ¿qué festeja, ¿Qué festeja? Bueno, aniversario, divorcio, primera comunión. Ay, ya me escuché.

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Mi gente, yo digo que hoy le hagamos honor al día. ¿Sabes por qué? Hoy, 15 de agosto, es el Día Mundial de la Relajación. Así que relajarnos, digo. Y si le dice algo al jefe y está trabajando, dígale que nada más está haciéndole honor al día. No se crea, somos la ley 107.9, la que manda Lili Mendoza. Mejor súbele esta, sábado.

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¡Ajua! Saludos especiales a todos los meseros por ahí, en especial a los de Mexican Radio, a los Erics, gracias, abrazotes, a la gente de allá del Cantón, a toda la gente del Manuelito también, por supuesto, a la gente que nos escucha en los supermercados, ahí en Carnicerías Señores en Edison, a la gente que nos escucha también en las carnicerías, a la gente que nos escucha en los Uber, y a toda la gente que está laborando, nombre, ahorita qué lluvia nos hace los mandados, mejor vámonos, pero con lluvia de música de calidad aquí en La Ley. Ahí te va otra.

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Mi gente chula, si usted vive para el noroeste de Indiana o trabaja por allá, abusado, prepárese porque su bolsillo se podría ver afectado. Y es que este apagón, gracias a las tormentas del martes y miércoles pasado, pues disparó demanda de generadores y gasolina precisamente en el noroeste de Indiana. Y es que ya más de 200 mil clientes aún continúan sin electricidad tras estas severas tormentas. Vámonos mejor a música de calidad, hombre. Súbele a esta, aquí en La Ley, la que manda.

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Cuando nos quedamos sin electricidad debido a las tormentas, una de las cosas que más preocupan es cómo conservar los alimentos durante estos apagones tras tormentas severas. ¿Qué dicen los expertos? Regreso con esta información, mi gente, mientras, súbele a esta. Somos la ley, la que manda.

Mi gente, pues la FDA recomienda varias medidas para conservar los alimentos de manera segura durante apagones, ¿eh? Mantener los alimentos fríos dentro del refrigerador, congelador o hieleras, evitar abrir las puertas del refrigerador y congelador innecesariamente, y además un refrigerador

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¡Hoy nomás, Chicago! Una de mis canciones favoritas de los Bukis y seguramente tuya también, ¿eh? ¡Feliz sábado! ¡Súbele bonito! Aquí, mándale la ley 107.9, Lili Mendoza, que te

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1: 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De aquí manda la ley 107.9. Y felicito a la ley por sus 30 años.
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